Y nos la pide nuestro querido amigo Ángel de Ocholón, municipio de Umán. Muchísimas gracias por escucharnos. Pregunta, mi querido amigo, ¿nos escucha bien ahí en Umán? ¿Nos escucha claro? ¿Nos escucha nítido? Porque pues hemos recibido algunos reportes justamente de que no nos escucha muy bien. Me gustaría saber si estamos sonando en 4K. Pues cualquier cosa lo reportamos y hacemos las reparaciones. Nos ponemos el sombrero de ranchero, porque vamos a cantar con Antonio Aguilar, alta y delgadita. Yo soy Alan Salas, tu camarón sonsón, te acompaño.

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2: Cawich Burgos desde Cantunil nos pide una canción de los Yonix. Muy buenas tardes. Vamos a ponerle esta belleza que se titula Rosas Blancas.

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1: 6:11 p.m. Nos envía mensaje nuestro querido Alvarito Music. Ahí con ayuda de ¿cómo se llamaba? Camisita. Nos pide una canción de Vicente Fernández. Vamos a ponerle esta, que se titula Que sepan todos. Estrellas en el cielo hasta las 7.

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1: 6:17 de la tarde. Continuamos con el segundo bloque de Estrellas en el cielo. Vamos a aprovechar el tiempo. Por allá nos piden una canción de Paquita, la del barrio. Y esta canción muy bonita nos la pide nuestra bonita también radioescucha, Doña Ofe, que siempre escucha Estrellas en el Cielo. Excelente fin de semana para usted y que disfrute su cheque en blanco.

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1: 6:20 de la tarde. Continuamos con la siguiente petición. Es de... A ver... De Reina Guzmán. Muy buenas. Nos piden por acá una canción de Selena. Y saludos a la familia hasta Zámbula, Mulsay y en la Obrera. Bendiciones para ustedes y feliz viernes. Vamos a escuchar La Carcacha.

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1: Te escucho aquí en la Francisco Villa Oriente. Por favor, seas tan amable de complacerme con la canción ¿Qué manera de perder?, de Rigo Tobar. Muchísimas gracias, que tengas una excelente tarde.
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1: Alancito, buenas tardes. ¿Puedes poner una canción de José José, por favor? Volcán. Gracias, excelente viernes.
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1: 6:35 de la tarde. Continuamos con más excelente música aquí en Estrellas en el Cielo. Continuamos con la siguiente petición. Es de El Virgo y nos pide tremenda canción de Vicente Fernández.
2: Buenas tardes, camarón. Si hay chance, ¿me puedes poner la canción de Vicente Fernández, Mi Caballo Golondrino? Gracias.

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1: Don Alan, buenas tardes. Me puedes poner la canción de José José, La vida pasa, por favor.

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1: 6:45 y vamos al último bloque de Estrellas en el cielo. Recuerde, siempre aprovecho este momento para disculparme con las personas que no van a poder escuchar su canción esta tarde y pues le aliento a que este lunes, porque no tenemos programa sábado y domingo, este lunes nos vuelva a mandar su mensajito lo más pegado a las 6 de la tarde para que tenga mejor oportunidad, ¿vale? Recuerda que el número es 9992-421406. Guárdelo muy bien para que lo tenga a la mano y me pida su rolita. Vamos con la siguiente canción. Arely, muy buenas tardes, nos pide Tremenda Rolota.
2: Buenas tardes, Alan. ¿Será que me puedas complacer con la canción de Omar Geles, Hoja en Blanco? Gracias, bonita tarde, noche.

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1: Hola, muy buenas tardes. ¿Será que puedas complacer con la canción A esa de José José? Gracias, excelente fin de semana.

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1: Buenas tardes, Sabancito. Escuchando las estrellas en el cielo de 98.9 FM Radio Mexicana. ¿Será que puedas programar? Te voy a olvidar con Juan Gabriel.

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1: Camarón, camarón, buenas noches. ¿Serías tan amable de poner entre copa y copa con Pedro Infante para echarnos unas al ratito?
2: Eso, mi querido Don Agus, claro que sí. Vamos a cerrar con este gran artista inolvidable e ícono de todo México, Pedro Infante. Y nos despedimos deseando que la haya pasado muy bien, que haya recordado muy bonitas canciones. Y vamos. Escuche el próximo lunes en punto de las 6. Aquí te vamos a estar esperando. Radio Mexicana 98.9 FM.
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2: A dos años de la presente administración, el gobierno del estado presentó formalmente una serie de proyectos estratégicos ante el Consejo Coordinador Empresarial con el objetivo de atraer mayores inversiones a la región. Alineado con las dinámicas de gobernanza actuales, los ejecutivos estatales recurren de manera constante a este tipo de presentaciones ante la cúpula empresarial para asegurar inversiones y coordinar planes de infraestructura. No es mentir que de establecerse tratos y contratos entre la IP y el gobierno estatal permita que proyectos públicos masivos, como la ampliación de puertos o ramales ferroviarios de carga, sean generadores de empleos al acelerar la inyección de inversión privada.
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0: 7:19 de la tarde. Bueno, ya de la noche. Tenemos la última agarrada del camarón.
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0: Así es. 719 por allá me dice, ¿cómo que no ha llegado la Miss? ¿Por qué hoy no vino la Miss? No, pues porque llega a las 7:30, brother. ¿Qué pasó? Oigan, vamos con más chismecito. Vecinos de Villas piden atención. Más, sí está pasado de lanza. No más, que es tremendo bachezote en Villas. Ahora sí que está allá en Villas, pero Villas de Desarrollo, chavo, porque tremendo bachizote, no más que sí. Allá en la calle 23F por 2B, pues aseguran que lleva cerca de 4 años en malas condiciones esta calle, no más que sí. Los habitantes explicaron que las lluvias provocan grandes acumulaciones de agua. Mamá, ahí sí te pierdes. Ahí si se te cae un celular, sí te lo maja un coche. Tú no se ve nada. ¿Cómo está lo de Alvarito? Ya llegó a su casita, espero que sí. Espero que sí. Por otra parte, un hombre fue detenido en la colonia Roma luego de ser señalado por presuntamente grabar a una joven sin su consentimiento. Según los reportes, la afectada descubrió lo que ocurría y pidió ayuda cuando el sujeto intentó escapar. Motociclistas y otras personas lograron retenerlo hasta la llegada de elementos de la SCP. La joven manifestó su intención de presentar una denuncia ante la autoridad correspondiente. Así que, pues, aguas, ¿eh? Aguas. Yo creo que con esto ya estamos saldados por hoy. Ya no hay más. Ya no hay más. O sea, sí hay más chismecito, pero ya sabe que eso yo le recomiendo que lo escuche en Radio Noticias. En la mañana y en la tarde. Para que esté bien enterado y enterada de lo que anda sucediendo en nuestro bellísimo estado. Increíble también el programa que tuvimos en Estrellas en el Cielo. Muy variado. Bastante lindo. Mucha gente pidió su rolita y lo agradezco como siempre. Nomás neta me da pena las personas que no alcanzan a escuchar su rola, pero luego pienso, bueno, pues al menos el programa estuvo chido. Yo creo que sí se disfrutó. Ahora sí, lo que podemos hablar es del cine, porque hay buenas películas en el cine. Hay muy buenas pelis. Ya fui a ver la de Resident Evil. Ya la fue a ver. Está buena. Ya fue a ver la de A toda madre se llama. Así se llama. Ya la fue a ver. Está buena igual. Ya fue a ver la de Digger, la última película de Alejandro González Iñárritu. Porque dicen que está buena. Otras personas dicen que no más no. Recordemos que Iñárritu es de los últimos. De los últimos. Amigos. Los tri amigos que le llaman en el cine. Y por otra parte, hay un tráiler de El Exorcista, una nueva película del Exorcista. Por favor, ya deténganse. Ya, por favor, no. No queremos otra película del Exorcista. Ya nos bastó con la del 70. La de los 70s. Le hicieron una secuela. Ay, terrible. Luego otra. Y no, por favor. Pero bueno, para que lo sepa, y es que ya pasaron más de 50 años desde que se estrenó El Exorcista, una película que, bueno, para mí es de mis favoritas de terror, y estoy seguro para muchas personas más. Esa película que hizo que la gente se saliera del cine aterrorizada ha logrado robarle el título a la mejor película de terror de todos los tiempos desde que salió. Y sí, hay unas más taquilleras que otras, muy aclamadas, pero nada como la primera. Ahora es momento de que vuelva como El Exorcista Mártires. No se reestrenará en cine, sino que Mike Flanagan se armó una nueva película basada en el universo de El Exorcista, pero bajo el título de Mártires, que para los fans de terror, de las películas de terror, esta es también una muy buena película. Creo que es francesa. Está muy gráfica, pero yo le recomiendo que la vea. Obviamente fuera de chavitos y chavitas. Pero esa de Mártires, buenísima. Entonces, como que dos títulos increíbles de películas de terror en uno solo. Pero bajo el universo de, vamos, El Exorcista. Y lo que llama la atención es de que el papel protagónico lo hace, pues, mi querida, mi amada, chula, preciosa, hermosa, bella, espectacular, mi fiancé, Scarlett Johansson, papá. ¿Cómo la ve? Con Scarlett Johansson compartiendo créditos con Chiwetel Ejiofor. Por acá les contamos un poquito acerca de este tráiler. Presenta a Julie Miller, una detective de homicidios de Nueva York. Llega a una escena del crimen aterradora. Todo parece estar relacionado con la figura de un asesino en serie conocido como Father Sunday. O sea, es un padre sentenciado a la pena de muerte. Ahora, Julie pide ayuda a un sacerdote para la investigación y pues parece haber un patrón asociado no solo al caso que investiga, sino también a la realidad psicológica y emocional de varios criminales conocidos. Su relación, pues, con el kissing, con la maldad. La idea de una posesión. ¿What? Así está la cosa. ¿Cuándo se va a estrenar? 12 de marzo de 2027. O sea, todavía falta. Pero ya tenemos el tráiler y se ve bastante bien. Esperamos que... Bueno, yo voy a verla nomás porque está ahí mi querida Scarlett, mi amante Scarlett Johansson. Y bueno, no espero mucho la verdad de la película porque nada va a ser como el primer exorcista. Pero vamos a darle chance, ¿qué le parece? ¿Te gustan las pelis de terror? Digo, estamos en octubre. Es temporada, ¿no? Mientras nos vamos con más música, yo les voy a dejar con esta rolononononona de Los Giles y también con la voz y compañía de nuestra querida Carlita Caballero. Que tenga excelente fin de semana. Nos escuchamos el domingo por la mañana. Yo soy tu camarón son. Y pásela muy bien.

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0: más riquísimas, deliciosa noche de viernes. ¿Cómo están hoy?
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0: Noche de viernes. Es un placer saludarla en ausencia de Carlita Caballero, que tuvo un asunto personal y por eso no está con ustedes acompañándoles como cada noche. Así que a partir de este momento yo me quedo contigo. ¿Hasta qué hora? Pues hasta la medianoche, ya le saben, ya le saben. Así que bueno, señoras y señores, es un placer saludarles para iniciar el fin de semana con ustedes, con toda la actitud, con todas las ganas, con toda la energía, de verdad que sí.
1: El público responde.
0: Gracias a Dios, es viernes. Gracias a Dios.
1: Nadie se esconde.
0: Es fin de semana. ¿Cómo les trató? ¿Cómo les trató el fin de semana? ¿Cómo les trató? Más bien, el fin de semana, toda la semana, quise decir. ¿Cómo les trató toda la semana? ¿Cómo estuvieron? Con el mal tiempo, que si era huracán categoría 1, que si no, que si la tormenta. ¿Dónde les agarró la tormenta? ¿Dónde les agarró Isaías? Señoras y señores, vamos a pasar una noche bien rica, bien chévere, bien agradable. A partir de este momento, por el 98.9 de su FM.
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0: Así que bueno, ahorita les voy a contar todos los pormenores, detalles de ayer del pachangón. Oigan, pero antes que nada, yo quiero, pues de verdad, extender y hacer agradecimiento público a toda la banda, a toda la gran familia de Radio Mexicana, que me dio muchísimo gusto convivir con ellos. Me hicieron una fiesta sorpresa, ¿cómo ven? El miércoles. Y sobre todo, la verdad fui engañada vilmente, pero yo súper contenta de que, de ver que no solamente pues conviven con nosotros los locutores, sino que también conviven entre ellos mismos con toda la banda de Radio Mexicana. Ahí por ahí estuvo El Tanque, estuvo Anonymous, estuvo Alvarito, estuvo Peñita, de verdad estuvo Román. Toda la gente tan hermosa que me apapachó, que me consintió el miércoles. Muchísimas gracias, en verdad. Ayer fue Día Nacional de la Peque. O ya, a la triste realidad, a la trabajación, ni modo, hay que chambearle, hay que chambearle. Pero bueno, yo súper contenta y emocionada de estar hoy con todos ustedes. Y bueno, ¿por qué no vamos a seguir la pachanga? Yo, hasta que no termine octubre, no dejo de festejar, ¿eh? Y saludo con el gusto y afecto de siempre a mi queridísimo Tanquecito Dorado. ¿Cómo estás, Tanque?
2: Pequeña, pequeñita, chaparrica.
0: Cuerpo de uva.
2: Saludarte, y un gusto haber convivido contigo. La neta.
0: Convivido con...
2: Claro que no,
0: ¿quién te dijo eso? Yo soy con la onda, yo soy de barrio, yo soy de banda. Eso los había yo dicho. Convivemos juntos, ¿verdad? Convivimos juntos, convivemos juntos. Don Eri, porque Don Eri solo vive para mí. Hola, Peque, dice buenas noches. Espero que tengas un excelente programa la noche de hoy. Qué gusto oírte. Gracias, Don Heriberto. Sí, ya sé, ustedes van a decir, ¿qué vas a sustituir? Sí, soy la maestra sustituta. Por el día de hoy. Así que, señoras y señores, quédense conmigo, acompáñenme. Manda tu WhatsApp 9992421406 porque es una noche rica, sabrosa. Está chambeando, no se preocupe, yo le hago compañía. Oye, Peque, estoy llegando a mi casa, me estoy refrescando, me estoy quitando los tenis, los zapatos. Pero estoy escuchando Radio Mexicana, bienvenidos sean. Así que quédate conmigo, buena música, pero sobre todo buena pachanga, buen cotorreo. Ay, viernes, ya extrañaba. ¿Se acuerdan que antes yo venía los viernes? Extraño, venía los viernes, los sábados venía a las 3 y salía a las 7:30 y el domingo todo el día. Más extraño los viernes, pero aquí voy a estar con ustedes hasta la medianoche, así que pamba el que se duerma primero. Oye, Peque, estoy de pachangón, ando pachangueando. Oye, Peque, estoy de manteles largos, así como tú estuviste de manteles largos el día de ayer. Ma, tuvo buena la pachanga. Ahorita les voy a contar que cómo festejé mi cumpleaños. Bueno, ya lo pudieron ver en redes sociales, pero bueno, ahí les cuento. Vámonos con música, llegan los invasores de Nuevo León. No más los recuerdos nos quedan. Pero qué bonitos recuerdos. Son las 7 de la noche con 41 minutos. ¡Súbele el volumen!

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La matraca, traca, traca, la matraca, traca, tran. ¿Cómo están? Las 7 de la noche ya con 46 minutos. Estás en sintonía de Radio Mexicana 98.9. Y bueno, por acá empiezo saludando a toda la mi bandita hermosa que me acompaña. Dice por acá mi estimada Ñurka, que tengas una hermosa noche en tu trabajación. Saludos desde mi pueblo Canacín. Saludos mi Jorge Alejandro, te mando un besito, Jorge Alejandro Gómez, que estuvo pues mandando felicitaciones a la Peque en todos lados, en la página oficial de la Peque, en el Facebook personal. Bueno, pues muchísimas gracias en verdad por todas sus felicitaciones. Yo les decía que pues la familia de Radio Mexicana me papachó, me consintió el miércoles. ¿Saben qué me hicieron? Me hicieron una manita de puerco, Me hicieron hasta bailar mi vals y yo les decía, es que no sé bailar vals. Yo no tuve 15 años, no bailé vals. Pero baile vals con todos, con todos. Hasta con el Israel baila. Él era el maestro, así era como el chambelán. Y me dijo, Peque, es que yo fui chambelán. ¿Ustedes fueron en algún momento, caballeros, chambelanes de 15 años? Yo no tuve, o sea, sí tuve 15 años, pero no tuve vals porque no, a mí, de verdad, con todo respeto, a mí no me gustaba bailar el vals y que con chambelanes a mí no me gustó. Pero algún momento fueron chambelanes, me dice Israel, oye, ve que si yo fui chambelán, tú déjate llevar. Pues yo me dejé llevar. Nada más le dije, ten cuidado, Israel, porque así le dijo a mi mamá, déjate llevar. ¿Y qué creen? Salimos tres, entonces. Cuidado, cuidado. Pero nada, se portaban muy bien los chamacos. Y bueno, el día de ayer, ¿cómo festejamos? Bueno, gracias a Dios no tuvimos trabajación en la otra chamba. Entonces nos fuimos a desayunar. Está mi señor padre aquí. So, ustedes saben que mi papá pues vive en Cancún. Y bueno, pues obviamente tenía que apapachar a su nené. Y se quedó mi papá. Él vino a una consulta médica, entonces se quedó a pachanguear y nos fuimos a desayunar. Nos fuimos a desayunar con toda la familia, mi hermano menor, mi cuñada, mi sobrino, mi hija, mi mamá, mi papá. Fuimos a un desayuno en la mañana. Sí, oiga, de repente yo veía la lluvia y dije, ya estuvo, ya fue, ya no voy a pachanguear. Pero ¿saben qué? De veras que como todo se da porque el mal tiempo, la lluvia, casi que si el huracán y que no sé qué, es igualito que yo tengo que ser así, así soy yo soy un huracán en primera potencia, segunda potencia, tercera potencia, entonces. Pero bueno, pasó la lluvia, fuimos a desayunar bien rico, luego almorzamos con el querubín y mi familia ahí en la casa, su casa de ustedes. Nos descansamos toda la tarde para luego irnos de pachanga en la noche con los amigos. Entonces ayer pachangueamos, estuvimos en un restaurante, en un barecillo de aquí del centro, conviviendo y conviviendo también con los amigos de la Peque. Pero la verdad que muy agradecida con todos y cada uno de ustedes por sus felicitaciones y sus muestras de cariño. Y ya, ahora sí, ya oficialmente el día de hoy ya tenemos encima 47 añitos. Ah, pero eso sí, bien vividitos, ¿eh? Aquí estamos vivitos y coleando. Y chicoleándolo también, ¿por qué no? Porque ya sí que la chicoleamos, ¿eh? Bailando bien rico. Oigan, vámonos, faltan 10 minutos ya para que sean las 8 de la noche. Y sí, yo soy la sustituta el día de hoy. Y nos vamos a ir con el vacilón de la noche, muy al estilo de la Peque. Mientras tanto, nos vamos con música, porque llega el potrillo de México, Alejandro Fernández. Vamos a recordar este tema con Nube Viajera. Y nos vamos también con Edén Muñoz, la nena. Para todas mis nenas hermosas que están en sintonía, relájense y disfruten de la música, que gracias a Dios ya es viernes. WhatsApp 99 92 42 1406. Súbele el volumen.

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2: A 2 años de la presente administración, el gobierno del estado presentó formalmente una serie de proyectos estratégicos ante el Consejo Coordinador Empresarial, con el objetivo de atraer mayores inversiones a la región. Alineado con las dinámicas de gobernanza actuales, los ejecutivos estatales recurren de manera constante a este tipo de presentaciones ante la cúpula empresarial para asegurar inversiones y coordinar planes de infraestructura. No es mentir que de establecerse tratos y contratos entre la IP y el gobierno estatal permita que proyectos públicos masivos, como la ampliación de puertos o ramales ferroviarios de carga, sean generadores de empleos al acelerar la inyección de inversión privada.
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0: Son exactamente las 8:04 y a ritmo de vacilón, qué rico vacilón. Bueno, pues aquí me voy a quedar con ustedes en ausencia de la titular de este espacio, Carlita Caballero. Estaré con ustedes compartiendo 2 horas del vacilón, donde la campana de la escuelita nocturna. ¿Saben qué? Los que iban a la escuela nocturna eran porque eran flojitos, la verdad. Ya sonó la chicharra para ingresar a la escuela. No es el señor de los helados. Es la peque que está llegando a agarrar el gis. Porque yo soy todavía antigüita, ¿eh? Yo utilizo el gis. ¿Se acuerdan cuando agarrábamos el gis? Cómo nos quedaban las manos todas porosas. Nos salían hasta de repente callitos en las manos. Nos resecaban las manos el gis. El borrador, no hombre, con el borrador siempre nos peleábamos con las maestras para ver quién borraba. Ay, qué bonitos tiempos. Maestra, yo borro la pizarra, yo quiero borrarla. Pero como saben que la peque viene a descontrolar todo, ¿qué me importa? Que me acusen con la misma. Hoy va a ser noche de relax. Porque si le dieron a los chiquitines, les dieron la noche de un día para que no vayan a la escuela, que fue ayer. Fue Día Internacional de la PECA, el jueves. No fueron a la escuela los niños. Pues hoy también vamos a agarrar el cotorreo aquí a través de Radio Mexicana. Dice por acá, mi estimada Ñurka, que tengas una hermosa noche en tu trabajación. Saludos desde mi pueblo Canacín, dice por acá. Y Reinita Guzmán, buenas noches, peca hermosa, aquí en Mulsay, escuchando el vacilón de la noche. Saludos a mi familia que te escucha en Zambulá, Mulsay, en La Obrera. Bendiciones para todos ustedes y feliz viernes. Cuídense mucho. Gracias, mi Reinita Guzmán. Te mando un besote. Y bueno, hoy va a ser de adivinanzas, pero esas de adivinanzas pícaras. Aquí voy a tantear cuántas personas tienen, son mal pensadas, tienen la mente cochina. Así que iniciamos la primera adivinanza, porque hoy es viernes de adivinanza, me dijo la Miss. ¿Sabes qué, Peque? Es viernes de adivinanza, está bien. Oigan, estoy aquí batallando con mi tableta, pero bueno. Vámonos por acá con las... Aparte, yo soy moderna. Yo traje mi tableta porque dije, ay, yo tengo que hacer mi clase, tengo que armar mi clase, todo. Bueno, ahí les va. Ya estoy preparándome. Ahí les va. La primera adivinanza de la tarde. Ay, ya se fue. Espéreme.
1: Que hay para toda aquella que aquí se luzca. Así decía.
0: A ver, vamos a ver.

ahí les va, ahí les va. Lo agarras con la mano, te lo llevas a la boca y empiezas a chupar. ¿Qué es? Así que atención a toda la banda de Radio Mexicana. Esto es el vacilón de la noche y la primera adivinanza es... Lo agarras con la mano, te lo llevas a la boca y empiezas a chupar. ¿Qué es? Manda tu WhatsApp 9992421406. Mientras tanto nos vamos con la música porque llega el Internacional Carro Show. No me compares, ay, qué feo es eso que te comparen.

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exactamente las 8:18 y vámonos con las respuestas. Marlene Hughes dice, el boli, maestra Canuta, dice, ay, sí, la maestra Canuta, oye, sí. Buenas noches, dice, ¿qué haces a esta hora ahí, Peque? Pues aquí supliendo a la Carlita, de repente cambia y escucho a la Peque, dice, dije, no puede ser, es viernes, me confundí, será sábado. No te confundiste, mi Marlene, todavía estamos a viernes. Llegaste a lanzar borradorazos, si no responden bien, es correcto, yo sí, Titi, ¿te acuerdan cuando te tiraba el borrador la maestra? Linda noche, dice Peque. Ay, gracias, dice aquí por acá, Ofe de la Mulsay, dice, buenas y bendecidas noches, hermosa Peque, aquí en Mulsay, escuchándote en este que es el vacilón de la noche. Por cierto, muchas felicidades, que la hayas pasado a lo mejor, y Dios te bendiga con muchos años más llenos de salud, dinero y mucho, mucho amor. Ay, ay, sí, eso quiero, que sea mucho amor. Y la respuesta es la paleta, dice Reinita Guzmán, respuesta a la adivinanza es la paleta. Ustedes, muy bien, aplausos para las mujeres. Es correcto, porque nosotros la metemos, la chupamos. Y a veces hasta la masticamos. La paleta, digo. Otras tienen nariz. Vámonos con la segunda adivinanza. Para todos los que se acaban de conectar, estamos llevando a cabo el vacilón de la noche. Hoy adivinanzas medias pícaras. Ahí me voy a dar cuenta qué tan mal pensados son. ¿Quién tiene la mente cochina, cochina? Son las 8:20, viernes social, y nos vamos con la segunda adivinanza. ¿Qué tiene pelos por fuera y está húmedo por dentro? Repito, la adivinanza número 2. ¿Qué tiene pelos por fuera y está húmedo por dentro? Las 8:20, vámonos mientras tanto en lo que tú la adivinas, nos vamos con esta canción de Pepe Aguilar que va directito al corazón.

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0: de regreso con ustedes, cuando son exactamente las 8:28, 8:28, te recuerdo la adivinanza, porque hoy es noche de adivinanzas con la Peque. La chicharra ya sonó, el timbre ya sonó. Así que bueno, ahí está, te recuerdo la adivinanza que les hice para ver qué tan mal pensado eres. Se las voy a recordar, me voy a la pausa y de regreso les doy la respuesta correcta, porque ¿qué tiene pelos por fuera y está húmedo por dentro? A ver, échenle imaginación. Mientras tanto, yo regreso con mucho más. Esto es el vacilón de la noche en ausencia de Carlita Caballero, la Peque, la maestra sustituta viene a ponerlos a prueba. Estoy practicando un examen de mentalidad. ¿En qué sentido? De que, a ver, qué tan mal pensado eres. Repito, la adivinanza que tiene pelos por fuera y está húmedo por dentro. 8:30
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0: Exactamente, ya son las ocho ya de la noche con 32 minutos. Estamos en el vacilón de la noche. Y bueno, pues estamos pues vacilando la noche bien rica, donde le estamos dando la bienvenida a todos los alumnos de este vacilón. A ver, mi tanquecito dorado, te escucho.
1: El elote.
0: No. Esa es una respuesta muy, pero muy incorrecta, mi queridísimo Dan. Tanquecito. Muy mal. Tienes una reverenda X. No es el elote, nene. Nada que ver. Está perdido, ¿viste? Ya se te subió el azúcar a tu cabecita y no estás pensando. Vámonos por acá, dice Elder. Ay, muchas gracias, me mandó caritas de que me veo linda, destruida más bien. Dice por acá Ofe de la Mursa y que es el coco. Y esa es una respuesta chocochochón. ¿Qué creen? Muy bien, esa es una respuesta correctísima. Es el coco, señoras y señores. Marlene dice que los ojos, no, corazón de melón, no son los ojos. Tú tienes una reverenda X, tache, tache, tache para ti, mi queridísima.

0: Vámonos mientras tanto con Marlene Hughes, nada que ver con tu respuesta. Vámonos con la segunda adivinanza.
1: Vacilón, qué rico vacilón. Cha, cha, cha, qué rico, cha, cha, cha. Vacilón, qué rico vacilón.
0: ¿Qué entra seco y duro, pero sale mojado y blandito?
1: Cara bonita, otras tienen nariz de ratón, las hay bolas también.
0: ¿Qué entra seco y duro, pero sale mojado y blandito?
1: Vacilón, vacilón.
0: Le voy a dar una pista para los que cocinan, ya sabrán de qué estamos hablando.
1: Vacilón.
0: Que entra seco y duro, pero sale mojado y blandito.
1: Cha, cha.
0: Manda la respuesta correcta al 99-92-42-1406. Mientras tanto, ¿qué les parece si nos vamos con la música? Llega Super Potro, porque la negra tiene un poco de tumbado.

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1: 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Las 8 de la noche, ya con 41 minutos. Esto es el vacilón de la noche en ausencia de la Miss. Viene la maestra sustituta con borrador, gis y con todo. Reinita Guzmán dice que es el chicle.
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1: Les repito la adivinanza: que entra seco y duro, pero sale mojado y blando.

0: Esta es una respuesta. Ofe de la Mursa y dice que es el chicle. Heriberto Herrera dice don Eri Eri. Eri solo vive para mí, dice que es el chicle. ¿Y qué dice el tanque? ¿Qué? Está perdido este hombre, de verdad, no tiene. Era, merece un lapo en lugar de un aplauso. Para todos los que dijeron el chicle.
1: El buzo, buzo, buzo, buzo.
0: No, no es el buzo. ¡Aplausos! Porque en efecto, que entra seco y duro, pero sale mojado y blandito. ¡El chicle! ¡Muy bien!
2: Oye, ¿me podrías poner la canción de Grupo Signo que se llama Yo te esperaré? No sé si se puede, si se puede te lo agradecería mucho.
0: Ahorita checamos a ver qué podemos hacer por ti, chamaco.
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0: Vámonos con la siguiente adivinanza para que vayan mandando las respuestas. Por aquí me van a decir, oye, ¿por qué no me pusiste mi palomita? Ahorita les pongo la palomita de muy bien. Bienvenidos todos al vacilón de la noche con la Peque. Y bueno, pues ahí le vamos. No, tanqueta, pero perdido. Por acá, vámonos con la siguiente adivinanza. Ahí les va, ahí les va. Porque dice así. ¿Qué sube y baja? ¿Qué sube? ¿Qué va? Ah, no, ¿verdad? ¿Qué sube y baja, pero siempre se queda en el mismo lugar? ¿Qué sube y baja, pero siempre se queda en el mismo lugar? Así como la canción. ¿Qué sube, qué baja, no puede parar? ¿Qué sube, qué baja y no para de bailar? Que sube y baja, pero siempre se queda en el mismo lugar. ¡Ay, qué conste! No es la ardilla. ¡Vámonos! Manda tu respuesta 99924214 06. Es momento de irnos rápidamente, directo y sin escalas a la pausa comercial. Yo regreso.
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0: Estoy de vuelta con ustedes a las 8 de la noche, ya con 50 minutos. 10 minutos se paran ya de las 9 de la noche. Y nos vamos rápidamente, directo y sin escalas, con la respuesta. Ofe de la Mulsa y dice que sube y baja, pero siempre se queda en el mismo lugar. Dice que es la escalera. Y esa es una respuesta chocochochón. Esa es una respuesta chucuchuchun. Bueno, vámonos por acá con la Banduki, a ver qué está contestando la Banduki por acá. A ver, vamos a ver.
1: 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Cha, cha, cha.
0: Heriberto Herrero dice, don Eri, la escalera. Por acá tenemos a este hombre del mal, a ver.
2: Yo casi tengo dos aciertos, deberías de ponerme mi canción. Yo creo que es la escalera.
1: En un televisor.
0: Y esa es una respuesta chocochochón. Marito de Canacín dice, Peque, buenas noches, Peque, buenas noches. Reinita Guzmán dice que es la escalera y Tanquecito, Tanquecito está perdido en un barco, en serio.
3: El elevador.
0: No, hombre, no. Ni cómo ayudarte, Tanque, en serio. Aplausos a los que dijeron la escalera. Porque en efecto, que sube y baja, pero siempre se queda en el mismo lugar. Es la escalera.
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0: Y seguimos vacilando la noche. Y esto es el vacilón de la noche de Radio Mexicana. Y nos vamos con la siguiente. Ahí les va. Ahí les va, señoras y señores. ¿Qué tiene cabeza? Tiene cola, pero no tiene cuerpo. ¿Qué tiene cabeza? Tiene cola, pero no tiene cuerpo. ¿Qué tiene cabeza? Tiene cola, pero no tiene cuerpo.
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0: Las 8:52, Carlitos dice que está presente aquí conmigo. Carlitos Page, te mando un besito de buenas noches. Y les repito la adivinanza. ¿Qué tiene cabeza? Tiene cola, pero no tiene cuerpo. Vámonos mientras tanto con la música, porque tenemos buena música para alegrarnos este fin de semana. Llega Junior Clan con Aarón y su grupo Ilusión, Sin Aire.

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1: Yo te extrañaré, tenlo por seguro.
2: Esa canción de la que me pidieron, pero ¿qué crees, mi queridísimo amigo? No te la puedo poner. No sé aparte quién eres, ¿por qué no me pones tu nombre, chamaco? Y me pones también su respuesta de ahorita de El Vacilón.
3: Es la moneda, ¿qué es la moneda? Cosas. Cero, llevo tres. Lo que pasa. Seguro que es la moneda.
2: Cero y llevas tres, ¿y qué crees? ¿Quién te dice que llevas tres? Porque la respuesta correcta es, dice por acá Tanquecito, a ver.
4: Yo lo entendí, que sube y baja y se queda en el mismo lugar. El elevador sube y baja. Nunca dijiste que subes y bajas y te quedas.
2: Ay, está perdida.
4: Y se queda en el mismo lugar. No le entendí a tu, ¿cómo se llama? A tu pregunta, la neta, ¿eh?
2: Muy mal, muy mal. Todos le entendieron menos tú, mi vida. Todos, todos. A ver por acá qué dice Reinita Guzmán, que es la moneda. ¿Qué tiene cabeza? ¿Tiene cola, pero no tiene cuerpo? Anonymous, buenas noches, señorita. Dice Anonymous, buenas noches, señorita. ¿Cómo te trata la noche?
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2: ¿Qué tiene cabeza? ¿Tiene cola, pero no tiene cuerpo?
5: Qué rico, cha, cha, cha.
2: Ofe de la Mulsa dice que es la moneda.
3: Señorca, la canción que te pedí es de Grupo Signo, ¿no? De Tercer Cielo, se llama Yo Te Esperaré, yo te extrañaré.
2: Ah, está bien, mi vida. Ahí te vimos que te lo podemos hacer por ti. Y a ver, David López.
6: Hola, Peque, buenas noches, que tengas un excelente viernes. Qué milagro que estás hoy por allá. Gusto en saludarte.
2: Ah, porque Carlita tuvo un pendientito y pues por eso estoy aquí. Y la de Yo Te Esperaré. Yo te esperaré, no, o yo te esperaré.
7: El Grupo Signo.
2: Ay, espérate, dame chance, nene, de verdad, porque estamos ahorita en la escuela, no podemos hacer las dos cosas al mismo tiempo. Mejor si te quedas conmigo hasta las 10 lo ponemos, ¿dale? Así que ya sabes. Vámonos mientras tanto con la respuesta de la adivinanza, porque es... ¿Qué tiene cabeza, tiene cola, pero no tiene cuerpo? Es... La moneda, señoras y señores. Ustedes muy bien, son bien aplicados, de verdad. Nadie de aquí, del vacilón, es mal pensado. Eso me gusta. Ahí les va la siguiente adivinanza, se las voy a soltar de una vez. ¿Qué se pone entre las piernas para andar más rápido? ¿Qué se pone entre las piernas para andar más rápido? Es momento de irme a la pausa. Te recuerdo el WhatsApp para que te comuniques conmigo. 99-92-42-1406. ¿Estás cenando? Muy buen provecho. ¿Qué cenamos el día de hoy? Pues que inviten, ¿no? No sean egoístas. No se vayan a atragantar. Vámonos a la pausa, esto es el vacilón de la noche de Radio Mexicana, hoy con la maestra sustituta, la Peque. Mientras tanto, sigamos disfrutando de esta noche rica, bien sabrosa, 26 grados centígrados. Manda tu respuesta 99-92-42-1406 para que me digas exactamente tu respuesta de la adivinanza. ¿Qué se pone entre las piernas para andar más rápido?
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2: A 2 años de la presente administración, el gobierno del estado presentó formalmente una serie de proyectos estratégicos ante el Consejo Coordinador Empresarial con el objetivo de atraer mayores inversiones a la región. Alineado con las dinámicas de gobernanza actuales, los ejecutivos estatales recurren de manera constante a este tipo de presentaciones ante la cúpula empresarial para asegurar inversiones y coordinar planes de infraestructura. No es mentir que de establecerse tratos y contratos entre la IP y el gobierno estatal permita que proyectos públicos masivos, como la ampliación de puertos o ramales ferroviarios de carga, sean generadores de empleos al acelerar la inyección de inversión privada.
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0: exactamente las 9 de la noche con 9 minutitos en el vacilón de la noche con la Peque, la maestra sustituta de hoy. Y la respuesta de la adivinanza, que se pone entre las piernas para andar más rápido. El David Chillo López dice... La bicicleta, mientras no te pedale en la tuya, chiquillo. Todo va muy bien, mi David. Queridísimo David. A ver, tanque, ni cómo ayudarla, a ver.
1: La bicicleta.
0: ¡Vaya! Bicicleta. ¡Aplausos para el tanque! Todo estás fallando, tanque, todo. Conmigo todo estás fallando, ¿eh? Yo te voy a reprobar hoy, tanque, porque ¿qué creen? Sí, es la bicicleta. Reinita Guzmán, tú muy bien, chamaca. Tú estás, pero mira, tú eres la más aplicada de la clase, por lo que estoy viendo, ¿eh? Vámonos por acá con la respuesta de este caballero que no me dice su nombre. Dime tu nombre.
2: Y la respuesta es las espuelas. Bueno, escucho Radio Mexicana cuando tengo tiempo, ¿no? Honestamente, no siempre, pero este programa está bueno, igual el de la 1 de la tarde. Me gusta escuchar mucho estos dos programas.
0: Ay, muchas gracias, Noé, Noecito Dorado. Yo te mando un besito. Y bueno, tu respuesta es incorrecta, corazón, porque no es las espuelas. Lo siento, es la bicicleta. Así que ponte abusado, ¿eh? No te vayan a pedalear. Vámonos por acá con más. Dice Marlene que es la bici. Ofe de la Mulsa y dice que la bicicleta. Y aplauso para todos, porque fue la bicicleta. ¿Ustedes se acuerdan cuando aprendieron a manejar en bici? Cuando aprendieron a andar en bici. ¿Se acuerdan si les, cuando les enseñó su papá o su mamá a manejar bicicleta? Ay, bueno, pues es la bicicleta la adivinanza. Vámonos con la siguiente. A lo que te ruge, chencha, porque dice... ¿Qué se abre? Escuchen muy bien. ¿Qué se abre cuando lo metes y se cierra cuando lo sacas? ¿Qué se abre cuando lo metes y se cierra cuando lo sacas? Las 9 de la noche ya con 11 minutos. ¿Qué se abre cuando lo metes y se cierra cuando lo sacas? No sean mal pensados. No tengan la mente cochina. Así que vámonos mientras tanto con música en lo que ustedes, pues, dejan volar su imaginación. Nos vamos con esta canción romántica para la noche de viernes, muy rica. Maná y Karim León llegan con Vivir sin aire. Ay, súbele el volumen. Estás en el vacilón de la noche con la Peque.

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2: Ay, no, esa canción no era, ¿verdad? Porque está muy triste esa canción. Quiero mandarle saludos y, bueno, un delicioso descanso. Desearle un delicioso descanso a mi prima Alejandra, que va escuchando en el automóvil. Estoy escuchando a la Peque y me mandó la respuesta de la adivinanza. Dice, ¿qué se abre cuando lo metes y se cierra cuando lo sacas? Pues muy bien, mi Ale, es el paraguas. ¿O ustedes qué pensaban?
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2: Y vamos a ver quién pensó.
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2: Que fue el paraguas. Ofe dice que es el paraguas. Reinita Guzmán, el paraguas o sombrilla. Noé, ¿qué dice Noecito?
4: Esta vez, Nurka, creo que voy a perder. Es la puerta o la cerradura, uno de los dos.
2: No, ni cómo ayudarte, de verdad, estás pero perdido. Un aplauso para los que dijeron el paraguas. Aplausos, por favor. Lapo para los que se equivocaron. Ahí está, porque es el paraguas.
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2: Vámonos mientras tanto con más adivinanzas, porque todavía tenemos mucho más. Hoy es viernes social y el cuerpecito lo sabe. Vámonos, que tiene un agujero, pero puede guardar agua. ¿Qué tiene un agujero, pero puede guardar agua? Esa sí está medio extraña, ¿verdad?
3: Hay algunas que piden castillo.
2: Pero es que así me dejó el examen la misma. Me dijo, tú apégate al examen, Peque. Está bien, donde manda capitán, pues ni modos. Rompe las reglas la Peque. Bueno, por acá dice que tiene un agujero, pero puede guardar agua. ¿Qué será? ¿Será melón? ¿Será sandía? Mientras tanto nos vamos con música, porque Adriancito Paz llega con Me Olvido. Ay, Me Olvido de Tu Amor. Son las 9:19.

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0: Exactamente, las 9:38 y la respuesta de la adivinanza es que tiene un agujero, pero puede guardar agua. Ahí les va la respuesta. A ver qué dice por acá la gente. Dice tanque que la cubeta. Podría ser tanquecito, pero no. Reini de Guzmán dice la botella o la esponja. Ay, ¿qué creen que es? Dice por acá Ofe de la Munza y la botella. Marlene Hughes dice de corazón que la hayas pasado súper y que es una vuelta del sol excelente con la bendición de Dios. Gracias, mi Marlene Hughes, por las felicitaciones, por el video de Happy Birthday to Touch. Muchísimas gracias. Y bueno, por acá Ale Martínez dice que es la esponja. Esa es una respuesta. Correcta, es la esponja. Marlene dice que el tarro, pero con chela, con agüita cataranta. La esponja nada más.
1: Una cara bonita, otras tienen nariz de ratón.
0: Vámonos con la siguiente adivinanza de Bolón Pimpón, porque el tiempo nos come y nos agarra descuidados. ¿Qué se agarra con las dos manos, se acerca la boca y se disfruta caliente?
1: Cha, cha, cha. Vacilón.
0: ¿Qué se agarra con las dos manos, se acerca la boca y se disfruta caliente?
1: 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Vacilón.
0: Manda tu respuesta 9992421406. Vámonos con un poquito de música porque llega Calavera Show, el regreso de su servilleta, o sea, de la reina.

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4: Carla Caballero ya está de regreso.

esa es una respuesta correcta. Porque tenemos una taza de café, dice café, té o chocolate. Lo que se te antoje, mi queridísima Reyita Guzmán. Respuesta correcta. Ofe dice, pues puede ser un té o un café. Esa es una adivinanza bien contestada. Aplausos fuertes. Y vamos finalizando el programa.

Vámonos con esta última. 9:56, rápidamente. ¿Qué es lo primero que le quieres quitar a alguien cuando te gusta mucho? Uy, ¿qué es lo primero que le quieres quitar a alguien cuando te gusta mucho? Vámonos mientras tanto con esta canción de los Superlamas, que por cierto, encantadísima la vida de que el Superlamas me mandó una felicitación, un video de felicitación de cumpleaños, y la verdad les agradezco mucho a los clubes de fans por estar bien pendiente. Manda la respuesta de la última adivinanza. ¿Qué es lo primero que le quieres quitar a alguien cuando te gusta mucho?

0: Son exactamente las 9:59, llegando a la recta final del vacilón de la noche. Me estoy riendo porque dice, las respuestas está buenísima. Dice, un beso. Y dice, el marido. Dice Marlene, pero no. Oiga, no. La respuesta es que es lo primero que le quieres quitar a alguien cuando te gusta mucho. Un beso, no. El beso se roba, no se quita. Y bueno, ¿qué es lo primero? El público dice la cartera. Reinita Guzmán es una mujer inteligente. Ofe dice que un beso. Noé.
1: No sé si sea la respuesta correcta,
0: bájate de la barca.
1: Pero creo que es una sonrisa. Puede que esté equivocado, pero a lo mejor y sí.
0: A lo mejor este no fue el problema. ¿Qué crees? Respuesta incorrecta, mi queridísimo Noé. Mejor ya bájate de tu barca y vámonos a ver qué dice Tanque.
2: El apellido.
0: No, corazón.
3: Vacilo, qué rico.
0: Es lo primero que le quieres quitar a alguien cuando te gusta mucho.
3: Qué rico, cha, cha, cha.
0: La timidez.
3: Qué rico,
0: sí. Y yo con esta timidez llego a la recta final. Nada más ni nada menos. Del vacilón de la noche. Gracias por haber participado.

0: tipado por haberme acompañado.
1: Los calzones,
0: entonces, ¿lo es? No, no eran los calzones. La timidez, corazón, la timidez.
2: ¡Vacilón!
0: ¡Vámonos a la pausa, señoras y señores! Yo me quedo contigo hasta la medianoche.
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2: A 2 años de la presente administración, el gobierno del estado presentó formalmente una serie de proyectos estratégicos ante el Consejo Coordinador Empresarial con el objetivo de atraer mayores inversiones a la región. Alineado con las dinámicas de gobernanza actuales, los ejecutivos estatales recurren de manera constante a este tipo de presentaciones ante la cúpula empresarial para asegurar inversiones y coordinar planes de infraestructura. No es mentir que de establecerse tratos y contratos entre la IP y el gobierno estatal permita que proyectos públicos masivos, como la ampliación de puertos o ramales ferroviarios de carga, sean generadores de empleos al acelerar la inyección de inversión privada.
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0: mira bien.
1: Son exactamente las 10 de la noche con 16 minutos. No se me duerman, que la noche todavía es joven. Vámonos a la pausa. Yo me quedo contigo hasta la medianoche, así que relájate, disfruta y estás cenando. Muy buen provecho. Yo te acompaño y me quedo contigo hasta las 12 de la noche. Vámonos a la pausa comercial. ¿Quieres escuchar alguna canción para que te vayas a la camita? Bueno, pues con la Peque, ahorita la pides, ahorita la escuchas. Mi queridísimo Noé, si aún continúas conmigo, regreso con tu canción.
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0: Exactamente, ya son las 10 de la noche con 18 minutitos. Seguimos disfrutando de esta noche deliciosa, rica, un poco calurosa, 26 grados, agradable. Buenas, buenas, gracias arquitecta de la noche. Gracias Martita, tú sí sabes de cosas, valga la redundancia, muy buenas, así es. Buenas estamos y mejor nos saludamos. ¿Cómo estamos, mi queridísima Martita? ¿Dónde andas, Martita? ¿Dónde andas? La matraca. Vámonos por acá porque me pidieron una canción. A ver si ya la tengo por aquí. No sé si es esta, era esta.
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0: Del grupo Signo, si no es esta, mi queridísimo Noé, pues corrígemela.

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0: Son exactamente ya las 10 de la noche con 31 minutitos. Muchísimas gracias por continuar disfrutando de este fin de semana. Bueno, este fin de semana, inicio de fin de semana. Dice, buenas noches, saludos a la mejor locutora de la radio, Ñurka Quetzalapeque. Bueno, te mando un besito, José Herrera. Y bueno, a patear la pared juntos, ¿no?
1: ¿Qué tengo yo?
0: ¿Qué pachó, mi Martita? Dime, oye, nene, ¿qué canta? ¿Quién canta esa canción? Dice Ruletín allá, ayer llevé a...
1: Seguramente estaré bailando hasta conmigo.
0: No, ¿quién canta esta canción? Ah, la que acabo de poner es la del grupo... Grupo Latino, ¿esa dices tú? ¿Cuál dices tú?
1: Seguramente.
0: Porque la que acabo de terminar, la de Sé que te amo, de Cumbia Pedregal con Mariana Sewane. Y Alex Fernández estuvo con nosotros con La Muchachita. Oigan, pues si ustedes quieren irse a la camita con una buena rola, y bueno, por ahí me andaban preguntando, oye, Peque, ¿cómo festejaste tu cumpleaños? Bueno, pues ya les dije que me fui ayer a tomar unos drinks con mi querubín.
1: Mi nombre es Ben.
0: Mi bendición y toda la banda de amigas y amigos que me acompañaron ayer para consentirme, apapacharme. Así que bueno, la verdad que me la pasé muy bien, muy a gusto, bien contenta, bien consentida y bien apapachada. Y la pachanga va a continuar porque es hasta el mes de octubre. Y bueno, oficialmente, algunos ya se los dije, pero ya oficialmente, la próxima semana, bueno, no se los voy a decir, luego se los comento. Antes que nada, vámonos mejor a música. Ya luego les contaré qué va a pasar con la Peque el próximo fin de semana. Mientras tanto, Chuy Lizarraga, Diego Conce, Me Murió el Amor. Suele pasar, ¿no? Que de repente tenemos una decepción amorosa y lo primero que se va es el amor y dices, ya no me quiero volver a enamorar. Como diría Juan Gabriel, no me vuelvo a enamorar totalmente, ¿para qué? Y llega Chuy Lizarraga y nos dice, se me murió el amor. Nos vamos con Selena y eso se llama también Como la Flor. Así que bueno, tenemos buen bloque musical para todos los que están trabajando, para todos los que están disfrutando de... pues de la música y que están disfrutando de la noche, pero sobre todo del inicio de fin de semana. Hoy ya estamos a 9 de octubre del 2026.

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0: Efectivamente, ya son las 10 de la noche con 47 minutos. Gracias por continuar disfrutando muy juntitos de la noche. Porque la noche es joven, la noche es bella. ¿Ya cenaron? ¿Qué andan cenando en estos momentos? Ya terminaron de cenar, ya creo que ya es tardecito, ¿no? Ya habrán terminado muchos de cenar. Pero bueno, es momento de relajarnos con buena música. Y a partir de la siguiente hora, yo quiero que me digan que quieren escuchar música romántica o música guapachosa. Música para mover el mondongo, mondongo, mondongo.
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0: ¿Y es lo que deciden ustedes? Pues vámonos rápidamente con más música. Porque por aquí dice el dicho, muy trillado, pero a veces bien aplicado. Más vale solo que mal acompañado. Yo me quedo con la compañía de ustedes, así que repórtate al 99-92-42-1406 en esta noche deliciosa de 9 de octubre. Llega Junior Clan, mejor solo. ¿Qué mal acompañado?

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2: A 2 años de la presente administración, el gobierno del estado presentó formalmente una serie de proyectos estratégicos ante el Consejo Coordinador Empresarial con el objetivo de atraer mayores inversiones a la región. Alineado con las dinámicas de gobernanza actuales, los ejecutivos estatales recurren de manera constante a este tipo de presentaciones ante la cúpula empresarial para asegurar inversiones y coordinar planes de infraestructura. No es mentir que de establecerse tratos y contratos entre la IP y el gobierno estatal permita que proyectos públicos masivos, como la ampliación de puertos o ramales ferroviarios de carga, sean generadores de empleos al acelerar la inyección de inversión privada.
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estamos. Ahora sí, en las 11:12. Es que en el justo momento de que ya a los últimos segundos del 11:11 entramos al aire. Pues vámonos de Bolón Pinfón con mucho más. Muchas gracias a toda la gente bonita que se encuentra disfrutando de la música, de la programación de Radio Mexicana. Ya saben, nosotros aquí súper contentos y emocionados de acompañarles, de llevarles buena música, buen cotorreo, pero sobre todo, pues un fin de semana diferente. Así que vámonos con todo, vámonos con música. Y vámonos con esto que corre a cargo ahora de Banda El Recodo. Esto se llama... Y llegaste, chiquitito. Y llegaste tú. Ay, mijo. Hay dolor. Ya me volviste a dar las 11 con...

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Exactamente, son las 11 de la noche con 17 minutos. Seguimos disfrutando a todos mis amigos de plataforma. ¿Dónde están? ¿Están perdidos? ¿En qué punto de la ciudad se encuentran? ¿Norte, sur, poniente, oriente? Muy buenas noches, amigos de las gasolineras también, de las tiendas de conveniencia. Y uno que otro vaivén que de repente sigue circulando. Las rutas nocturnas también, muy buenas noches. Vámonos con algo de los jefes de jefe, los Tigres del Norte, cumbia guajira.

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Exactamente, las 11:33. Seguimos disfrutando de muy buena música. Y aquí, saluda a Polita Vilés, dice, llegando a casita. Hola, Peque, ¿qué tal? ¿La pasaste en tu festejo? Muy bien, la verdad que se lució también la esposa de Angelito porque estaba bien rica la ensalada que nos prepararon. Muy, muy rica. La verdad, muchísimas gracias por ese apapacho, por esas muestras de cariño, de verdad que sí. Vámonos mientras tanto con más música, porque seguimos festejando el cumpleaños de la Peque y llega la música de Alberto y Roberto. Ay, mi niño, a mí me encanta tu forma de ser.

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0: exactamente las 11:47 PM. Ya me voy despidiendo. Mañana recuerden que tenemos maratón con la Peque desde las 3:00 PM hasta la medianoche, así como ahorita. Y el domingo de igual, de 10:30 a 7:30 PM. Señoras y señores, muchísimas gracias en verdad a toda la gente que se reportó conmigo en ausencia de la titular de este espacio. Bueno, yo estaré ya mañana, oficialmente ya en mi horario, a las 3:00 PM. Así que mañana maratón de la Peque como cada fin de semana. Cuídense mucho, descansen. Los que ya van a casita a descansar, saludos a Lalito, a Ale. Lalito, que acaba de terminar de trabajar arduamente con su papi. Y bueno, y ahorita también está con su mamá. Le mandamos un saludo. Y bueno, muchas gracias por estar en sintonía y disfrutando de la música. Y como siempre, a mí me encanta despedirme con nada. Buenas canciones que tanto para cantar, como para relajarse, como para disfrutar. Muchísimas gracias a toda la gente hermosa que se reportó. Mi Nico hermoso, gracias.
1: Que descanses, Peque, buenas noches.
0: Buenas noches.
1: Casita. Saludos, te estuve escuchando en la radio, no creas que no.
0: Ah, bueno, corazón, entonces por eso te has ganado un besito de parte de la Peque, que por cierto me estoy muriendo de hambre. Ya se hambrita. Señoras y señores, disfruten muchísimo, manejen con precaución. Y me despido como siempre con esto. Con este para que se vayan y se queden con un muy buen sabor de boca, porque llega la mafia, me estoy enamorando. Gracias, excelente fin de semana para todas y todos.

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1: Cuando era niño, mi madre me decía: hijo, no juegues con las armas. Y me dio su bendición.

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2: No es poco decir, México observa y sufre las consecuencias de tres sistemas ciclónicos que afectan simultáneamente las costas del territorio nacional. El huracán Isaías se intensificó a categoría 2 en el Pacífico, Sisimón impactó como huracán categoría 4 en el Caribe y se pronostica que la tormenta tropical Rachel se acerque durante el fin de semana a Baja California. Todos estos fenómenos ocasionan fuertes vientos, oleaje elevado y lluvias, pero también inundaciones, corrientes fuertes en los ríos e incluso afluentes tranquilos, por lo que es mejor evitar el mínimo de riesgo ante las crecidas y tomar en cuenta las recomendaciones de las autoridades, pues eso puede ser la diferencia en salvar la vida.
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pensabas que ya lo habías oído todo, espera a que volvamos. Nos vamos rapidísimo a comerciales, pero quédate con nosotros. Esto es Despierta con Fabricio Torres. Y enseguida seguimos la conversación. No te vayas.

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Ya a las 6 de la mañana con 49 minutos a través de Radio Mexicana. 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Así que ya lo saben, todos vámonos a Laboratorios Chontalpa. 10 minutos nos separan de las 7. Llega Joan Sebastián y Calibre 50. Que sea.

0: Y así, amigos, llegamos al final de una emisión más de Despierta con Fabricio Torres. Gracias por habernos permitido ser parte de su mañana. Nos despedimos por hoy, pero recuerda que mañana, a la misma hora, te esperamos con más diversión y toda la buena energía que necesitas. Que tengas un día espectacular. Esto fue Despierta con Fabricio Torres.
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1: La presidenta de México, Claudia Sheinbaum, comenzará una gira por los 23 estados.

0: de los usuarios de esas instalaciones en el país.
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1: Las 7 de la mañana con 48 minutos. 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Yo ya fui con ellos y todo súper padre. 7:49. Vámonos con más música. Llegan Los Ángeles Azules y Kinky, y esto que se llama ¿Cómo te voy a olvidar?

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2: No es poco decir, México observa y sufre las consecuencias de tres sistemas ciclónicos que afectan simultáneamente las costas del territorio nacional. El huracán Isaías se intensificó a categoría 2 en el Pacífico, Sisimón impactó como huracán categoría 4 en el Caribe y se pronostica que la tormenta tropical Rachel se acerque durante el fin de semana a Baja California. Todos estos fenómenos ocasionan fuertes vientos, oleaje elevado y lluvias, pero también inundaciones, corrientes fuertes en los ríos e incluso afluentes tranquilos, por lo que es mejor evitar el mínimo de riesgo ante las crecidas y tomar en cuenta las recomendaciones de las autoridades, pues eso puede ser la diferencia en salvar la vida.
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0: ¿Qué tal? ¿Cómo le va? Muy buenos días. Buenos días. Gracias por acompañarnos en la primera emisión de Radio Noticias de este sábado. Sábado 10 de octubre. 10 del 26. Así es como hoy es el día. Muchísimas gracias por acompañarnos. Gracias a todas las personas que nos ven, que nos escuchan a través de Super Estéreo y también de Radio Mexicana. Estamos completamente en vivo, transmitiendo desde la capital yucateca, desde el centro de la capital yucateca, el corazón de Mérida. Aquí nos encontramos a través del 105.9 de FM, también a través de Radio Mexicana, el 98.9 de FM. Pueden mandarnos su mensaje a través del 9991-851004, 9991-851004, lo puede hacer también a través del 9992-421406, 9992-421406. De esta manera usted se puede comunicar con nosotros y nosotros también estaremos muy, muy al pendiente de lo que nos quiera hacer llegar. Oiga, por acá, fíjese que nuestro buen amigo Jorge Polanco, que nos escucha toda la semana, pues ya se atendió, mi estimado George. Nos dicen por acá que ya se atendieron ciertas, ahora sí que reparaciones que ayer nos pidieron, nos solicitaron nuestros radioescuchas. Ya fueron atendidos algunos de ellos, gracias a la autoridad municipal por estar pendiente también de esta transmisión y porque todos los reportes que muy amablemente nos hacen llegar nuestro auditorio, pues son atendidos. Para todos los que están en las plataformas, transporte público, gracias, bienvenidos. Mándenos sus mensajitos, díganos, mándenos sus reportes de cómo está la situación de la capital yucateca, cómo está el tráfico, el tránsito. Si usted va a salir en la Mérida Cancún, instala Avenida Quetzalcóatl. En ese distribuidor vial ya hay un accidente. Le repito, Avenida Quetzalcóatl, para salir hacia la Mérida Cancún o hacia el periférico, ya hay un percance vial. Entonces, por favor, tome las debidas precauciones. La verdad es que hoy la ciudad está muy tranquila, al menos lo que notó un servidor en lo que venía a la estación, se veía una Mérida en calma. Oiga, igual allá por las 5 colonias ya hay un reporte de accidente, específicamente le voy a dar la calle, es la calle 52 con 97, en la mera esquinita, 52 con 97, hay un percance vial allá por las 5 colonias. Si usted está por esa zona, con cuidado, porque ya hay percances viales en este sitio. Así que hay que tener cuidado al manejar, con mucho cuidado. Reporte ciudadano, no sirven los semáforos de City Center, nos dice Manrique. Y también ya tenemos un reporte de la señora Mercedes, escuchamos.
1: Buenos días, bendiciones para todos, lindo sábado y fin de semana. Hay un choque aquí en llegando al circuito, en la Colonia México, en donde está Gran Chapur Norte, a mano izquierda para doblar el semáforo.

0: o sea, la mano izquierda, luego un choque. Tome sus precauciones, ya se está formando el tráfico aquí en circuito, Porche por Norte, para doblar a mano izquierda del semáforo, un choque, un carro con un camión de valores.
1: Listo, listo el reporte, muchas gracias, señora Mercedes. Golazo, golazo, doble golazo, sí. Poco antes de llegar a esa tienda departamental de lado hacia Circuito Colonias, yéndose usted para la glorieta de La Paz, allá está este percance vial, ya lo estamos visualizando, en efecto, hay un poco de tránsito, así que puede usted agarrar, pues, vías alternas para evitar este tráfico vehicular que se da. Y pues bueno, hoy como es sabadito, la verdad es que poca gente, ¿verdad? Poca gente tenemos circulando por la capital yucateca, pero bueno, esos pocos, estaríamos bien en esta situación. Bueno, vamos, si les parece, a entrar en materia informativa.
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1: La Federal de Electricidad prevé unos cortes de energía eléctrica aquí en nuestro estado para este fin de semana. Déjeme le paso a usted el reporte que nos da la Comisión Federal de Electricidad, la CFE, que estará realizando pues estos cortes de energía programados específicamente para nuestros amigos del municipio allá en Progreso. Así que recuerden, Progreso, Chuburná, Chupchulup, Chelén y Yucalpetén, la costa, esta parte de la costa va a estar sin energía eléctrica. ¿Cuándo? Escuche usted, ¿cuándo no va a haber energía eléctrica en esa zona y en qué horario? Tranquilos, tampoco hay mucho. De acuerdo con el comunicado que dio a conocer la Comisión Federal de Electricidad y las autoridades municipales de este puerto de Progreso, la empresa va a realizar cortes en este servicio debido a trabajos de mantenimiento en esta red eléctrica. Será mañana, el domingo 11 de octubre, de 4 de la mañana a 12 del día. Son 8 horas aproximadamente que habrá este corte, repito, para Chuburná, Chupchulup, Chelén, Progreso y Yucalpetén, de 4 de la mañana hasta lo que es el 12 del día, así que si usted está por allá o algo, pues hay que tomar precauciones. Se invita, por supuesto, también a todos los habitantes a estar prevenidos ante esto, sobre todo si usted tiene alimentos o algo, pues hay que comprar una marquetita de hielo para meterlos en el refrigerador, o no abrir tanto, ¿verdad?, el refri, para que se mantenga lo más que se pueda frío la zona, ¿no? Entonces hay que estar muy pendientes de esta situación para todos nuestros amigos de allá de Progreso. Le repito, por si usted no lo ha escuchado, Chuburrá, Chupchulup, Progreso estarán sin esta energía eléctrica de 4 de la mañana a 12 del día. Son aproximadamente 8 horitas nada más, ¿no?, que usted no va a tener energía eléctrica, porque pues bueno, estos trabajos que emprende la Comisión Federal de Electricidad para mejoras, es necesario que se estén haciendo. La verdad es que sí, a veces la red eléctrica ya tiene un poco de tiempo, y qué bueno que se estén haciendo estos trabajos de mejora. En efecto, causa ciertas molestias, ciertos enojos, pero bueno, de esta manera es como se busca que la Comisión Federal de Electricidad y que usted pues no sufra tanto de estas situaciones que puedan llegar a presentarse allá. Entonces, ya lo sabe, domingo, Progreso, Chuburná, Chupchulup, Yucalpetén estarán sin energía eléctrica de 4 de la mañana a 12 del día. Listo, muy bien. Aquí más información, más mensajes. Gracias de verdad a todas las personas que muy amablemente se están comunicando con nosotros, nos hacen llegar sus mensajes vía WhatsApp. Puede mandarnos también su audio, como lo hizo la señora hace un momento, y aquí nosotros lo estamos pasando con muchísimo gusto. Continuamos con la información. Oiga, fíjese que anoche, no sé, cerca de las 12, una más o menos aproximadamente, más de 300 elementos de la Secretaría de Seguridad Pública realizaron lo que es una inspección para el Cerezo, este centro de reinserción social, en 300 elementos de la SCP aquí en Yucatán desplegaron este operativo de inspección en el Cerezo, centro de reinserción social allá en el sur de la capital yucateca. Todo ello para buscar pues ciertas armas que pudieran estarse dando, posibles estupefacientes también. Entonces, con muchísimo gusto, al parecer, tocaron y estuvieron muy pendientes de todo esto. El operativo participaron agentes de distintos sectores de la SSP. Permítame un segundito, ahí está, perfecto. Tenemos acá reportes que nos están haciendo llegar. Le decía, distintos sectores de la Secretaría de Seguridad Pública, elementos del Grupo Goera, Policía Estatal de Investigación, con apoyo de efectivos también del Ejército Mexicano. Los uniformados ingresaron a diversas áreas del penal para realizar una revisión que, según los primeros reportes, abarca todas las instalaciones de este Cerezo. Hoy no hay escondite que valga ni rincón que se pueda quedar sin una visita de los uniformados. Por ahora las autoridades no han revelado las circunstancias, lo que han encontrado y demás, pero sí se vieron, la verdad, un intenso operativo. Sí se vio muchísimos elementos de seguridad en esa zona allá por el sur. No se asuste, no se espante si usted lo alcanzó a ver o algo. No fue algo de gravedad y demás, sino pues en estas investigaciones que se realizan por parte de la autoridad estatal para, pues como le decía, ¿no?, para verificar cómo se encuentran los presos en esta zona. En muchas ocasiones, pues, se decomisan a veces celulares, se decomisan armas, se decomisan armas blancas más que nada, se decomisan estupefacientes y todo, y pues bueno, hay que mantener lo que es también la vigilancia de estos sitios. Es sumamente importante y por ello la Secretaría de Seguridad Pública realiza estas circunstancias y realiza estas situaciones.
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1: ¿Y cómo se encuentran las cárceles en nuestro estado? ¿Cómo se encuentran estos centros de reinserción social y demás? Fíjese que hay un total de 2,177 personas privadas de la libertad. Habitan en las 5 prisiones. Yucatán tiene 5 prisiones, una para menores de edad, allá también cerca de la Fiscalía General del Estado y la SCP, atrasito, lo que se le conoce como el Centro Especializado de Aplicación de Medidas para Adolescentes, el CEAMA, ¿verdad? Una es este, 4 para adultos, de las cuales tienen un cupo para 3,264 internos, y están el 66.7% de ocupación general. Esos datos los proporciona la Secretaría General de Gobierno del Estado. De acuerdo con esta dependencia, el único recluso con sobrecupo es de la sureña ciudad de Tecash, donde la cantidad de reclusos rebasa en un 30% los espacios disponibles. También hay un penal femenil, hay que señalarlo. Mediante la Plataforma Nacional de Transparencia, en septiembre de 2026, que dio a conocer la Secretaría General de Gobierno, y la información sobre esta situación, sobre estas personas privadas de la libertad que viven en los diversos centros, como lo puede ser el CEAMA en Mérida, los 4 que están en Valladolid, en Tecash, así como las inversiones hechas, se reveló que en el CEAMA tiene una capacidad para 245 internos, cuenta con 14 dormitorios individuales y 16 colectivos, o sea, en total 30. El CEAMA hay 24 internos, 24 menores de edad, 18 ya tienen sentencia, 6 están en espera de ella, con un proceso judicial en curso. Con base en las cifras, el edificio tiene una ocupación de apenas el 9.8%. Son las 8:15, las 8:15. Vamos a hacer nuestra primera pausa, pero regresando, seguimos dándole más información con respecto a este tema.
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0: Gracias, estamos de regreso con más información. Muchas gracias a las personas que muy amablemente se comunican con nosotros, como lo es el buen Jorge Polanco, que siempre está al pendiente de 105.9 y Radio Mexicana. Dice Josué, buen día, estoy en sintonía todos los días en ambos espacios y te agradezco tu apoyo, la intención es servir a la comunidad. En efecto, mi estimado Jorge, el reportero, nos señalaba Jorge, de la capital yucateca, y pues bueno, de toda esa situación que ocurre, me imagino que Jorge ha de ser de alguna plataforma o algo, que por ello está siempre por todas partes de la ciudad. ¿Y todo el gusto? ¿Perdón? En bicicleta, oh, excelente. Fíjense que ya lo hablábamos con René Flores también, René Flores Ayora, que es nuestro experto en vialidades y que los miércoles lo tenemos en cada entrevista. Ya hablábamos de que el día este sin auto, hay un día internacional sin auto. Entre semana, la verdad es que Mérida se vuelve un caos con el tránsito vehicular. Ayer un servidor se atoró casi 20 minutos para cruzar de la ciudad hacia Cauquel. Y agarré una ruta alterna que es por Anicabil. No había ni policías que te ayudaran con el tráfico. No tenemos esta cultura del uno y uno, que la verdad sería muy bueno que la apliquemos, el uno y uno, para que pues podamos pasar y movernos, porque es terrible. Ya los distribuidores viales, exacto, los distribuidores viales de la periferia de nuestra ciudad son un caos. Todos, ¿ah? Todos, completamente todos. Que me digan uno, exacto, ya quedaron pequeños, ya se los tragó ahora sí que el tránsito vehicular. Me gustó a mí cómo transformaron el de City Center, la verdad quedó muy bien y es muy, muy fluido, porque también era terrible. Lo ampliaron, sacaron otra salida, o sea, buscaron la manera de poder desahogarlo, ¿no? Bien, me gustó. Ojalá y pudiera hacerlo en todos los distribuidores viales, porque ¡ah! Cómo le urge a nuestra capital yucateca esta situación. Y te decía, qué bueno que el señor Jorge Polanco anda en bicicleta, porque si uno no anda en bicicleta o no es peatón en la capital o en donde viven y demás, no se da cuenta de las cosas que se requieren o que se necesitan. Obviamente nosotros nos quejamos como automovilistas del intenso tráfico, de circunstancias, pero imagínese el motociclista, por ejemplo, o el ciclista, que no tiene una zona, un espacio como andar seguro. Por ejemplo, si tú estás de la derecha como ciclista y quieres cruzarte al lado izquierdo, ¿no? A la avenida. Es una fiesta. Ahí te encargo hacerlo. Y nos quejamos, oye, ¿por qué hacen ciclovías? Oye, ¿por qué así nadie pasa? No sé cuánto. Hasta una persona que ande en esta situación, se requieren estas infraestructuras para aunque sea esa persona. Digo, al final todos pagamos impuestos, todos. Nadie está exento de eso. Si usted va a comprar algo, ahí viene el IVA, búsquelo, lo va a encontrar. Entonces, por eso se requiere que tengamos infraestructuras para ello. Nos quejamos porque nunca hemos andado tal vez en bicicleta o nunca hemos sido peatones y no nos damos cuenta de las dificultades que uno atraviesa por darle prioridad al vehículo, cuando la pirámide no es así. La pirámide es primero, de hecho, de verdad, primero el transporte público, posteriormente viene el ciclista, luego viene el peatón, o primero creo que es el peatón, por ahí anda. El caso es que la pirámide, al último, somos los conductores de vehículo. Así que mucha atención y mucho ojo con esta situación.
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0: Oiga, le decíamos acerca de esta situación que guardan lo que son los penales del estado, los penales de Yucatán. Por género, los 18 internos sentenciados son 15 hombres y 3 mujeres. Estamos hablando del SEAMA, de los menores de edad que se encuentran actualmente en este sitio. No hay sentenciados de 12 a menos de 14 años. En el SEAMA hay un sentenciado de 14 a menos de 16 años. Hay 10 sentenciados de 16 a menos de 18 años. Y hay 7 sentenciados de 18 o más años. El SEAMA no informó el género ni las edades de los 6 internos en espera de esta sentencia. Los datos que aporta de este centro de reinserción social de menores de edad son al corte del pasado 10 de septiembre. Este SEAMA se ubica más bien en la comisaría de Tixcacal, ya le decía yo a usted, detrás de lo que es el edificio de la Secretaría de Seguridad Pública o frente a la Fiscalía General de nuestro estado de Yucatán. Por su parte, los 4 penales de Yucatán tienen capacidad para 3,019 personas que pudieran estar privadas de su libertad. Al corte de agosto del 2026 están albergando 2.153 reclusos, y así que estaban ocupados el 71.3% y queda un cupo para 1.087 personas. Los reclusos de los cuatro cerezos son 2.047 hombres, 106 mujeres. Por edad, 2.018 personas tienen entre 18 y 59 años y 135 son adultos mayores, pues tienen arriba de los 60 años de edad. Los reclusos de estos cuatro cerezos son 2.047 hombres, 106 mujeres, por edad 2.000, ya lo decíamos, esta cifra, y vaya, la verdad es que hay que vigilar esto. Según cifras también, de cada 100 reclusos, 95 son varones y 5 son mujeres. Unos 94 internos tienen máximo de 59 años y unos 6 adultos mayores. 59 presos ya son declarados culpables y purgan sus condenas, mientras 41 son procesados, 93 reclusos rindieron cuentas en juzgados estatales y 7 en tribunales federales. También informaron por parte de la Secretaría General de Gobierno del Estado de Yucatán, dieron alguna información que necesitaban a veces no divulgar por ciertas restricciones o por ciertas situaciones que se presentan en estos cerezos, pues no se pueden dar. También hay una ley de protección de datos personales y esto es importante tenerlo en cuenta. Oigan, el penal sur, Yucatán tiene 3 con ocupación del 24% al 96.8%. Ya le decimos que el de Tecache es el que está rebasado. El penal sur de Mérida tiene una capacidad para 2.561 reclusos y una ocupación del 69.3%. Alberga a 1.768 presos. El cerezo de Mérida hay 1.698 hombres, 70 mujeres. 1.651 ya tienen entre 18 y 59 años, 117 más de 60 años. 1.026 son sentenciados, 742 están manejando un proceso, además de 1.619 entraron por delitos del fuero común y 149 por ilícitos federales. A su vez, el cerezo femenil tiene un cupo para 150 mujeres y está ocupado al menos al 24%, 36 reclusas, todas sentenciadas, 30 delitos del fuero común, 6 del fuero federal. Solo una es adulta mayor y las 35 restantes tienen entre 18 y 50 años. El penal de Eptum, allá en Valladolid, es una comisaría, tiene la capacidad para 156 presos, el 96% ya está ocupado. Esta prisión allá en Valladolid alberga 151 reclusos, hombres todos, 8 adultos mayores, 143 presos entre 18 y 59 años. Del total, 112 ya tienen una sentencia. El penal del Tecache, pues ahora ese sí, el que está con un sobrecupo del 30%, son 198 presos que se encuentran allí. Además, hay 90 que son convictos que están purgando sus condenas y 108 esperan un veredicto. En la penitenciaría del sur yucateco no hay mujeres, ya lo explicaba, todos son hombres, todos son varones. 198 prisioneros por delitos del fuero común se encuentran allá. 9 son adultos mayores, 189 entre 18 y 59 años. Así es como se encuentra pues esta situación de los penales en nuestro estado, con respecto también a lo que le señalábamos y le explicábamos desde muy temprano, que pues están pues realizando ya trabajos por parte de la Secretaría de Seguridad Pública de vigilancia en los penales para conocer cuál es la situación que guardan.
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2: No, está bien.
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0: Perfecto. Dice por acá, ese reporte que te mandé ayer, Josué, en noviembre del año pasado repararon las luces de los postes, tardaron 3 días y este noviembre se cumplirá un año. Y en el mes de enero, en forma personal, se lo pasé a las autoridades y tomaron los datos. Hasta hoy no se ha reparado el área verde de esta frente a la técnica 2. Josué, el abejorro me conoce, soy Jorge Polanco. Hombre, ahí está, amigo del abejorro. Tiene influencia, mi amigo Jorge Polanco. Sí, tiene influencia. Y sí, mi forma de andar es en bicicleta para ir a trabajar, ya sea de mañana, en la tarde o en la noche. Con sus audífonos nos escucha. Con un audífono, amigo, para que el otro audífono, pues porque en el otro oído nos pueda estar escuchando, pues el treje maneje de los vehículos y demás. Así que para que te manejes con mucha precaución y mucho cuidado, eso es muy importante. Espero que también tu chalequito, casco, todo ello, para cualquier situación. Buenos días, Josué. En la página de Protección Civil pusieron que hay una onda tropical en el Caribe. ¿Tienen alguna información de eso? Dice José Mijangos. Con mucho gusto, José. Ahorita que pasamos al reporte climatológico, estaremos dándote a conocer más sobre este detalle. Tú tranquilo, no te preocupes. Ahorita escucha las noticias, agarra tu cafecito, tu jugo de naranja, tu limonada. Hay quien toma limonada con mineral, ¿no? Por ejemplo, que está muy rico. Ah, ¿te usas la limonada con agua mineral? Muy rico, o con un poquito de sal, en fin. Ahí está. Ponte. Ah, ja, ja, ja, ja. Yo conozco ese preparado de otro nombre, ¿no? Le dicen por allá levantamuertos, o ah, un suerito, exacto. Sí, para muchos que a lo mejor salen de fiesta los viernes o los sábados y los domingos salen a uno cansado, pues esta limonada con agua mineral y un poco de sal, pues te ayuda, ¿no? Al final te ayuda. Hacíamos una dinámica en la semana también. No. Bueno, pues sí, si usted le gusta poner un poquito de picor, ¿verdad? De picor a esto, pues ahora sí que es de cada quien esta situación. Claro, ¿por qué no? Digo, es válido. Ahorita no, es muy temprano. Ahorita yo creo con la mimosa es lo que cabe. En otra parte del mundo ya deben ser las 12, entonces, ¿no? Entonces pudiera ser que se esté dando esta situación. Pero bueno, les decíamos, si está tomando su café, si está tomando su jugo, lo que esté tomando y degustando, de verdad también muchas gracias por escucharnos, por estar al pendiente y por mandarnos sus mensajes, que es muy bueno que se estén reportando y que nos den a conocer toda esta situación que guarda. De verdad, nosotros canalizamos esto a la autoridad competente para que tengamos, ahora sí que para que tengamos una mejor ciudad y demás. Ya lo vio, la autoridad nos responde, nos señala, nos pide también que sea un poco certera la calle, calle tal entre tal y tal, ¿no? Las diagonales y todo esto es importante para que la autoridad pueda acudir y reparar ese desperfecto, porque a veces en la avenida no sé qué, pues la avenida es muy grande, ¿no? Muy amplia y demás, entonces es mejor que nos digan entre qué y qué colonias está pasando esto para que pueda acudir la autoridad, tanto la autoridad municipal como por ejemplo la JAPAI, que a veces también nos llegan reportes acerca de la JAPAI, ¿no? De alguna fuga de agua y demás, también pásenos bien la dirección, incluso a veces si hasta si tienen el número de contrato o algo, pues adelante mejor de esta manera, más fácil, más sencillo, las dependencias pueden estar realizando lo que es su trabajo y de esta manera solventarle a usted esta problemática que pudiera llegar a tener. Recuerde, Super Estéreo 9991-851004, Radio Mexicana, mándenos sus mensajes al 9992-421406. Le repito, 9992-421406, 9991-851004. De esta manera, usted nos puede mandar su mensajito, nos puede mandar hasta su audio y con muchísimo gusto aquí pasamos los saludos, las felicitaciones, lo que usted desee en este riquísimo sábado con mucho calor. Vamos a la pausa y regresamos con más.
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0: Estamos de regreso. Muchas gracias de verdad a las personas que están en sintonía con nosotros a través de Radio Noticias, tanto por Super Estéreo o por Radio Mexicana. Gracias por estar acompañándonos. Tenemos un mensajito del buen Manuelito Mo, escuchemos.
1: Hola, Josué. Señorita Ale, buenos días. Pues acabo de pasar por el periférico, como siempre, hay tráfico, pero fluidito. Hasta ahorita no ha habido ni un accidente, bendito Dios, qué bueno. Ya le di una vuelta periférico entero ahorita y pues está fluido, está tranquilo todo. Que tengan un excelente fin de semana. Gracias por todas las noticias de la semana. Igual, hermanito, que estés bien. Un gusto.
0: Muchas gracias, Manuelito. Un placer, de verdad, llevarte la información hasta tu vehículo, hasta su casa, hasta su hogar, hasta el transporte público, desde donde nos esté escuchando. Muchas, muchas gracias por estar al pendiente de Radio Noticias. Oiga, y los sábados nos gusta hablar un poquito de ciencia, un poquito conocer las cosas del mundo, y para ello vamos a una entrevista.
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0: Y bueno, hoy toca el turno hablar con la doctora Celia Selem, quien es la bióloga de la Universidad Autónoma de Yucatán, tiene un doctorado en Inglaterra, y ella nos va a hablar un poquito acerca de los murciélagos, de estos animalitos, que bueno, a veces no tenemos nosotros esta cultura, ¿no? Le tenemos mucho miedo, le tenemos mucho terror a veces al murciélago por muchas circunstancias o situaciones que giran en torno a ellos, ¿no? Que lo relacionamos a veces mucho con los vampiros y estas cosas, ¿no? Pero los murciélagos son importantes. Doctora Celia, ¿cómo está? Buen día.
3: Muy buenos días, muy bien, muchas gracias.
0: Oiga, doctora, importante, ¿no? Estos murciélagos, estos animalitos, pues son importantes para nuestro entorno, para nuestro ecosistema, ¿no?
3: Así es, ellos pueden realizar numerosas funciones. Por ejemplo, son polinizadores muy importantes de muchas especies, como son, por ejemplo, el mango, el plátano, la ceiba, que es el árbol sagrado de los mayas, e incluso polinizan una especie muy importante para los mexicanos, que es el agave tequilana, de donde se extrae el tequila, imagínate.
0: Ah, wow.
3: Sí, y aparte ellos también pueden dispersar semillas a sitios que han sido deforestados y gracias a esto es que se inicia el proceso de regeneración.
0: Claro.
3: De la misma manera, hay especies que controlan insectos que son considerados plaga y de esa forma, bueno, contribuyen a mejores producciones y también a minimizar el uso de pesticidas.
0: En Yucatán tenemos murciélagos. ¿Qué tipo de murciélagos hay? Porque me imagino que se han de dividir en varios, ¿no? O sea, en varias especies de estos animalitos.
3: Así
0: ¿Qué murciélagos
3: es,
0: tenemos en nuestra península?
3: En la península tenemos aproximadamente 64 especies de murciélagos.
0: 64.
3: Excelente. La mayoría son especies insectívoras, pero tenemos polinizadores, tenemos dispersores de semillas, tenemos incluso especies que se pueden alimentar de peces y otras especies que se pueden alimentar de otros vertebrados también, como pequeñas lagartijas e incluso hasta otros murciélagos.
0: Ratones, ¿no? También sé que pueden.
3: También ratones, sí.
0: Oiga, y de verdad hay que hacer esta pregunta porque la gente teme al murciélago, ya le decía, lo relacionamos con que nos va a morder el cuello y nos va a chupar la sangre, o nos va a pasar algo, o nos puede atacar, ¿no? O sea, nos puede atacar el murciélago. ¿Sí pasa esta situación, doctora? O sea, ¿sí ocurre?
3: No, el murciélago realmente lo que menos quiere es acercarse a las personas.
0: Okay.
3: No ataca para nada, nunca, incluso si te acercas a ellos, no te va a pasar nada, o sea, no te van a atacar, lo único que van a hacer es huir, poner distancia con nosotros. Sin embargo, cuando vean algún murciélago que está por ejemplo, en el piso o algo por el estilo, sí hay que tener cuidado porque, bueno, se van a defender, si tratan de tocarlo. El problema es que hay tantos mitos alrededor de los murciélagos, por ejemplo, que como tú decías, que si me va a chupar, que si no, que va a venir al cuello, no, nada de esto. Primero que nada, los murciélagos no tienen nada que ver con el personaje de Drácula. De hecho, los mayas los consideraban dentro de su cosmovisión como algo muy importante. Ellos, de hecho, toda la historia, el mito, viene de únicamente tres especies de murciélagos que se alimentan de sangre de más de 1,500 especies que hay en el mundo. Okay. Entonces, realmente, ¿cómo los hemos dañado su imagen solamente por estas tres especies que ni siquiera nos van a atacar realmente, ¿no? O sea, somos parte de su menú.
0: Sí, fue alguien que creó esa mitología, que creó yo creo que no quiso infundir algún miedo ni nada, pero sí creó una mitología a través de los cuentos, del escrito, de alguna novela y demás, y nosotros como humanos fuimos creando también esta mitología y este miedo, ¿no?, hacia ellos.
3: Sí, de hecho, como te decía, los mayas tenían una buena percepción de ellos, sin embargo, es a la llegada de los españoles donde empieza a hacerse todo este mito, porque recuerda, cuando nos enfrentamos a algo que habita en la noche, en la oscuridad, y que no sabemos de aquello, tendemos a darle una connotación maligna. Y en ese caso, bueno, a la llegada de los españoles, el hecho que los murciélagos fueran nocturnos, empezaron con esta connotación, e incluso, por ejemplo, si tú ves imágenes religiosas, los ángeles tienen alas de aves, y mientras que los murciélagos tienen alas de, más bien los demonios tienen alas de murciélagos.
0: Claro,
3: ¿no?
0: Entonces ahí relacionamos esto.
3: Pues ahí empezó todo esto, pero solamente les quiero decir, los murciélagos jamás les van a atacar. Okay. Esa es una creencia falsa. Otra creencia que tenemos que romper también, los murciélagos tampoco chupan sangre. Ellos contienen, en su saliva contiene un anticoagulante que cuando muerden, por ejemplo, a las vacas o cualquier animal silvestre para alimentarse de ellos, la saliva al tener una sustancia anticoagulante, lo que hace es que sale la sangre o fluye libremente la sangre y ellos lamen la sangre, no chupan.
0: Okay, oiga, ¿y es verdad que transmiten rabia a los perritos?
3: Como la mayoría de los mamíferos tienen el potencial de ser transmisores de rabia, pero como se les ha relacionado mucho con el ganado a estos murciélagos, se generaliza que todos tienen rabia, pero menos del 1% de murciélagos puede llegar a tener rabia, ¿no? Okay. Entonces, no hay que satanizarlos tampoco por eso, porque así como nuestro perro, nuestro gato, si nosotros no lo vacunamos, es muy probable que pueda contraer rabia, ¿no? Por alguna circunstancia. Entonces, lo mismo sucede con especies silvestres, la zorrita gris, el zorrillo, cualquiera de estos pudiese llegar a tener rabia.
0: Sí, lo que son, ¿cómo se llama estos animalitos que pues a veces nosotros, comúnmente nosotros le llamamos zorro, pero no es el zorro, es este marsupial, ¿cómo se llama?
3: La zarigüeya.
0: La zarigüeya, gracias. También pues te dicen esto, pero pues es a veces porque uno, no conocemos mucho acerca de estos animalitos, porque incluso la zarigüeya, así como explicaba, que los murciélagos nos ayudan a comerse ciertas plagas, ¿no? Ciertos animalitos, insectos y demás, ayudan al ecosistema y demás, pero pues a veces, como no fueron agraciados, vamos a decirlo así, como no fueron agraciados, pues como no nos gusta tan feitos y pues hay gente que pues los lastima, vaya, los lastima.
3: Así es.
0: Y no debería ser de esta manera.
3: Sí, efectivamente. Es por eso que nosotros tratamos de hacer muchas actividades de divulgación, porque queremos erradicar esta percepción negativa y tratar de que, bueno, en ocasiones, si algo te da miedo por alguna razón, que no sea por falta de conocimiento, ¿no?
0: Claro. Oiga, y también sé que viven en los cenotes y escuchaba, ¿no?, que a veces las heces de estos animalitos y todo puede ser peligrosa o no puede ser peligrosa. Ilústrenos un poquito.
3: Ajá, sí, claro, mira, Primero que nada, las excretas o las heces o el guano de los murciélagos incluso puede ser benéfico para los ecosistemas acuáticos, porque incrementa la productividad y hay más alimento para otras especies que habitan en este sitio. Sin embargo, en zonas cerradas como cuevas, por ejemplo, en ocasiones se almacena estas excretas y bajo condiciones específicas de temperatura, de humedad y de luz, puede crecer un hongo que al liberar, que este hongo se llama Histoplasma capsulatum, que al liberar las esporas, si alguien entra a ese lugar sin la protección adecuada, puede inhalarlas y en ese momento, bueno, estas esporas producen la histoplasmosis, que es una enfermedad muy parecida a la tuberculosis, que si no se trata puede haber problemas serios.
0: Claro.
3: Pero aquí algo que hay que entender, que el murciélago no tiene nada que ver con esta enfermedad. Dadas las circunstancias, él está excretando, el ambiente es propicio para el crecimiento de este hongo, y sí, tienen que echarle la culpa a alguien, es al hongo, porque no tiene nada que ver el murciélago.
0: Perfecto.
3: Incluso está asociado mucho más a algunas especies de aves que habitan en estas zonas, como las golondrinas. Se ha asociado más el crecimiento del hongo en el guano producido por estas aves que con los murciélagos. Entonces, también yo creo que aquí hay que prevenir cuando entremos a alguna cueva, algún sitio cerrado, tratar de utilizar alguna mascarilla protectora,
0: claro.
3: Sí, y para que no tengan problemas ni esta posibilidad de contraer esta enfermedad.
0: Muy
3: entonces,
0: bien.
3: Y quiero aclarar, son circunstancias muy específicas de ambientales que permiten el crecimiento del hongo, porque en ocasiones me pregunta la gente cuando entra algún murciélago o está habitando alguno que otro murciélago, si va a tener problemas, tienen miedo y por eso quieren matarlos o sacarlos. Realmente no necesariamente se tiene que dar en su hogar esta situación.
0: Bien.
3: Y es poco probable porque son pocos organismos que pueden estar dentro de una casa y aparte las condiciones pueden no ser favorables para el crecimiento de este hongo.
0: Perfecto, doctora. Es la doctora Celia Selem, la primera bióloga de la Universidad Autónoma de Yucatán con un doctorado en Inglaterra y experta en los murciélagos. Le agradezco muchísimo que nos haya tomado la llamada, ya por cuestiones de tiempo. Doctora, ya sabe que la radio aquí es
3: claro,
0: rápido.
3: Claro que sí.
0: Pues le agradezco mucho que nos haya ilustrado un poco.
3: Les invitamos a ir al festival para conocer un poco más mañana domingo 11 de octubre en el Centro Cultural Universitario en la calle 60. Vamos a llevar a cabo el festival para conocer un poco más de los murciélagos, que va a ser a partir de las 9 de la mañana hasta las 5 de la tarde. Los invitamos, es totalmente gratuito.
0: Perfecto, muchas gracias, doctora.
3: Hasta luego, muchas gracias a ti.
0: Hasta luego, buen día.
3: Buen día.

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0: Gracias, ya estamos de regreso con más información. Muchas gracias de verdad a todas las personas por sus mensajitos, hacen que uno esté alegre, esté contento, esté feliz, y siempre, de verdad, pero ustedes más, o sea, nos hacen más feliz con sus mensajes que muy amablemente nos hacen llegar. Dice por acá la señora Ligia, buenos días, excelente que tengamos noticias en sábado. Muchas gracias, señora Ligia, por escucharnos en este sabadito, para que empiece su manera, su sábado más alegre todavía. Sabemos que lo hace alegre, pero ahora lo hace más alegre. Dice por acá, ¿quién? Mijango nos mandó, ¿no? José Mijango nos manda, mi ex una vez llegó con una mordida en su cuello, me había dicho que era un murciélago que la mordió, ahora sé que es mentira. Ay, Mijango, ya ves, siempre se aprende algo nuevo y en eso es la intención. Esa es la intención del noticiero, de que traten también de aprender un poquito nuevo de estos espacios que tenemos por acá. La señora Mercedes nos manda un reporte, vamos a escuchar su reporte.
1: Buenos días, el reporte que hice del bache de la 56 entre 91 y 89 ya lo propusieron, gracias. Más adelante en la 83 hay otro bache, igual céntrico, la misma calle, 56 en la misma calle. Nada más, pues el otro que sí queda por mi casa, el que reporté también ayer en la colonia San Antonio de Luch, pues sí, ese no lo han ido a ver, y toda la calle a partir de la 129 hasta la 133 está llena de baches, y en el medio donde se para el Biden, tremendo hueco, que hasta ya se acumuló el agua, porque que lo vayan a ver, porque está terrible, es un hueco gigante, no es un bachecito, es un bachezote. Por favor, el reporte de ayer que hice, solo uno ya fueron a ver, pero muchas gracias. Y pues el otro que les acabo de decir, en la calle de la misma 56 entre 83, hay otro bache. Gracias, buen día.
0: Buen día, gracias a usted por su reporte. El otro nos dice por acá que este percance vial, que ya lo habíamos señalado, que ya se empezó a hacer el tráfico allá en una tienda departamental al circuito Colonias al norte de la capital yucateca, ahí antes de llegar a lo que es la Glorieta de la Paz, ahí se encuentra este percance vial. Y tenemos igual el reporte, ya hay un poco de tránsito pesado de saliendo de Cauquel para ingresar por la Canec, hay tránsito pesado, y también en el poco antes de llegar al distribuidor vial, vaya, más bien yendo de este distribuidor vial de la Canec hacia lo que es periférico para irse para el norte, en la lateral ya hay un accidente, así que si usted va a salir de Cauquel y va a agarrar el periférico para irse hacia su mano izquierda, en esta lateral hay un percance vial allá frente a uno de estos lugares, de estos moteles, allá enfrentito hay un accidente, así que tenga usted mucho cuidado al circular por esa zona. Y le repito, gracias a todas las personas por mandarnos su reporte, por mandarnos su mensaje. Buenos días, ¿dónde puedo reportar lo que pasa en la parte del Paseo Verde de Juan Pablo? Está muy oscuro, uno o dos no tienen el paso peatonal en las noches, es muy complicado para transitar para los peatones, dice por acá. ¿Dónde se tendría que reportar? Vamos a pasar tu reporte con muchísimo gusto, lo puedes hacer también en lo que es las autoridades estatales, porque a ellos les compete lo que es este Paseo Verde, a ellos compete esta situación, mi estimado Jesús Alejandro, gracias por tu mensajito. Con mucho gusto lo estaremos pasando. Y también a la Secretaría de Seguridad Pública, porque ellos son los que deben de pintar estos pasos peatonales o estos topes a veces que son muy grandes. No nos damos cuenta, obviamente, por la noche, porque pues se pierde con el asfalto. Inclusive a veces cuando uno maneja en el día, a veces incluso hasta la sombra de los árboles como que nos destantean un poquito esta situación, y pues esto puede perjudicar o causar algún percance, algún accidente. Entonces, pues estaremos muy atentos de ello. Pasaremos con mucho gusto tu reporte, mi estimado, con mucho gusto. Hasta los sábados trabajas, Josué, te están explotando, dice por acá. Saludos, Jimel. A Jimel, nosotros no es explotación, amigos, es amor, amor al arte. Así somos nosotros los periodistas, los reporteros. Siempre lo digo cuando me despido. La noticia no descansa, yo tampoco descanso. Yo estoy al pie del cañón 24/7, mi querido Jimel. Gracias por escucharnos también en sábado, Jimel. Fuerte abrazo para ti, amigo, de verdad. Dice, no tiene nada de iluminación en los andadores del Paseo Verde. Creo que es el mismo Jesús Alejandro, ¿no? Muy bien, Jesús, con mucho gusto lo señalamos para ti. Vámonos con el reporte del clima para saber qué nos espera este fin de semana.
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0: Alguien nos preguntaba y nos decía desde muy temprano sobre una onda tropical. Pues fíjese que esa onda tropical se extiende desde el poniente de Cuba hasta Centroamérica. Se espera que continúe su avance hacia el oeste y esta tarde su cercanía en interacción con un flujo de humedad con líneas de vaguada e inestabilidad atmosférica superior estén provocando tormentas en nuestro estado con chubascos y lluvias moderadas a puntuales en la capital yucateca. Recuerde que igual hay un frente frío en la parte de arriba de Estados Unidos, ya golpeó inclusive el huracán Isaías a lo que es la costa de Estados Unidos con categoría 2. Se degradó un poquito porque llegó a ser 3, pero por el frente frío bajó, pero bueno, ha adquirido características de cálida sobre el suroeste de Norteamérica, se prevé que se mantenga en esta zona durante los próximos días. Las autoridades mantienen vigilante esta situación, así que usted tranquilo en ello. Le decía que Isaías tocó tierra a las 7:30 de la noche de ayer viernes, como huracán categoría 2, con unos vientos máximos de 165 kilómetros por hora. Así fue como impactó lamentablemente este huracán a nuestros amigos de Estados Unidos. Se espera que pues poco a poco se vaya degradando. Esto fue en Alabama y en Florida, allá fue donde impactó este meteoro. Y también déjeme decirle que debido a esta vaguada que se generó también por parte de Isaías con este ingreso de aire marítimo tropical, las lluvias esperan a partir de las 2 de la tarde, de una vez a lavar, de una vez a hacer todas estas situaciones que usted tenga que hacer para con el sol, porque a las 2 de la tarde se espera que haya lluvias, ¿eh? Es el pronóstico. Recuerde que algo que no tiene palabra es el tiempo, el clima. Luego a veces uno dice, va a llover a las 2 y luego llueve a la 1 y van a decir, oye Josué, tú dijiste a las 2 y llueve luego a las 3. Y bueno, es el clima, no tiene palabra. Esos son los pronósticos que nos llegan aquí al Centro Meteorológico de Radio Noticias. El ambiente será cálido a caluroso con temperaturas máximas de 36 grados. En la costa la máxima va a ser de 33, perdón. Y aquí en el estado la máxima va a ser de 36. El viento va a predominar del sur y sureste con una intensidad hasta de 20 kilómetros y podremos tener rachas hasta de 40 kilómetros. El oleaje será de 1.5 a 2 metros de altura en el litoral. Dice por acá, mi itinerario de todos los días es amanecer sintonizando al Abejorro. Desayuno en tu compañía, Josué, muchas gracias. Después con Betania y luego vengo a mi casa a almorzar con tu segunda edición. Me vuelvo a ir a trabajar en compañía de la maestra Ana Pau y el cierre es con la voz que enamora de Alejandra Gonda. Y termino a las 2 de la mañana cuando llueve, recorto mi labor. Soy Jorge Polanco. Hoy se desayuna lechón al horno. ¡Oh, qué rico, mi estimado George! Lechón al horno. ¿Ya probaste el lechón negro? Es una cosa, es una joya. Bueno, yo soy amante del relleno negro. Amante del relleno negro. O sea, de verdad, amante del relleno negro. Su carnita, si es pechuga mejor. Con su carne molida. ¡Oh, qué rico! Unos buenos salbutes o un buen caldito. No. Yo amo el relleno negro. Y si pica, mejor. Al menos a mí si pica. ¡Guay, salive! ¡Qué delicia es de verdad el relleno negro! Así que si usted hace relleno negro y tiene la intención de invitarme, no solo tenga la intención, avíseme, yo sí voy. Yo sí voy, de verdad. No, es que es una joya. La verdad es que es una joya comer estas delicias culinarias que tenemos aquí en nuestro hermoso estado. Como Yucatán y sus delicias culinarias, créame que no hay dos, ¿eh? Créame. O sea, de verdad es muy, muy rico. Así que invítenos al relleno negro. A mí me encanta el relleno negro. En caldito con sus tortillas bien calientitas. O su francés. Una torta de relleno negro. Hace rato que no como torta de relleno negro. Qué rico debe ser, de veras. A ver si ahorita que salga del noticiero me voy a comer una torta de relleno negro. Díganme dónde, por favor, díganme dónde. Dame un mercado, Santiago, puede ser, mira. Aquí, ¿no? Aquí adelantito.
2: No, ese es en Santana.
0: Ah, en Santana, no Santana. Santiago para atrás, ok, va. No queda en la ruta. Vamos rápido a la información deportiva.
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0: Oiga, rapidísimo. Ayer ganaron los Tigres al Toluca 3-2 y Puebla empata 1-1 al León. Así se dieron estas situaciones. ¿Cómo queda la tabla hasta el momento? América ya ocupa la primera posición. Toluca está en segundo. El tercero están las Chivas. Cuarto está León. Quinto Querétaro. Sexto el Atlas. Séptimo la poderosísima máquina del Cruz Azul. Octavo Puebla. Luego viene Tijuana, Monterrey, Tigres, Pachuca, Pumas, Atlético San Luis, Atlante, Santos, Necaxa, y al fondo de la tabla está Juárez. Así está la situación. Hoy, los partidos para hoy, a las 5:00 p.m, son dos encuentros. Decida usted cuál va a haber. Juárez contra Tijuana o Querétaro contra el Atlante. También va a estar jugando el Atlas contra Guadalajara. Esto ya va a ser a las 7:00. Es el derbi de Atlas contra Guadalajara. Y el América contra el Monterrey a las 9:10. Es la manera que se va a estar desarrollando los partidos. Y el domingo la cartelera la abre San Luis contra el Santos a las 5:00. Pachuca contra Necaxa a las 5:15. Y a las 7:00 es el platillo que todos esperamos. Pumas contra Cruz Azul, 7:15 de la noche. Ahí va a poder usted observarlo y disfrutarlo desde la comunidad de su hogar, buscar a sus compañeros y demás para que se arme este buen partido entre Cruz Azul y Pumas. Se repite esa final, se repite esa final. Oiga, también en un ratito más, a las 5:00 p.m, si no me equivoco, en el Carlos Iturralde, los Venados, los Astados regresan a casa, van a tener un partido contra los Leones Negros, si no me equivoco, sí, en efecto, ahí está, Leones Negros a las 5:00 p.m. en el Carlos Iturralde, por si usted tiene también ganas de apoyar a los Venados, hoy a las 5:00, acuda al Iturralde, es el partido de nuestros Venados de Yucatán.
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0: Gracias. Hemos concluido esta emisión de Radio Noticias. Vamos rápidamente con un mensajito de Crisel Sánchez, prima. tiene el mismo apellido. Cabe aclarar que no la conozco ni nada por el estilo, pero tiene el mismo apellido. Dice por acá, para que no vayan a decir, oye, es que es tu prima o algo. No es mi prima, no la conozco, ¿no? Pero nos manda un mensajito y muchísimas gracias de verdad por tu mensaje y por estar al pendiente de este informativo. Dice por acá, buen día, estimado. Quería confesar que desde que descubrí las noticias en Super Estéreo en tu mando, le comencé a agarrar el gusto a las noticias mañaneras. Muchas gracias por tu aportación cultural. Hombre, muchas gracias. Muchas gracias, Cris. Y un mensajito más para despedir.
4: Mi estimado, si amas el relleno negro, algún día que vayas a Tizimín, tienes que probar. En Tizimín venden un relleno negro, lechón en relleno negro. Pero es una delicia porque te dan tus tacos y les ponen queso de bola. No. No tienes una idea. Eso solo los he podido probar en Tizimín. Pero es una delicia.
0: ¡Qué rico! Ya me lo antojaste. Me voy a colgar rápidamente nada más porque ayer yo probé un pip de relleno negro. Qué rico. Ya me colgué un minuto, perdón. Muchas gracias de verdad por acompañarnos. Recuerde que el lunes en punto de las 8:00 a.m. tenemos una cita aquí en la primera emisión de Radio Noticias. Soy Josué Sánchez, gracias por acompañarnos. Recuerde que la noticia no descansa y nosotros tampoco.
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1: La presidenta de México, Claudia Sheinbaum, comenzará una gira por los 23 estados donde operan los hospitales del IMSS-Bienestar a fin de evaluar la situación que prevalece en las unidades de esa institución. El IMSS-Bienestar es considerado uno de los proyectos y legados más importantes de la Cuarta Transformación en el ámbito social, pero enfrenta múltiples señalamientos y reportes como desabasto de insumos y medicamentos, falta de personal y saturación, problemas de infraestructura y tecnología, además de falta de presupuesto y problemáticas de transición. Esperemos que este acercamiento con el personal para conocer la problemática y revisar el estado de las instalaciones de esa institución se traduzca en prontas soluciones a beneficio de los usuarios de esas instalaciones en el país.
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0: 9:05. Bienvenidos a Zona de Diversión de Radio Mexicana 98.9 FM. Definitivamente, esta zona de diversión será muy especial, será muy chévere. Gracias a todos y cada uno de ustedes, porque esta zona de diversión les va a encantar, les va a fascinar, y sobre todo los invito a que estén en contacto directo conmigo a través de las redes sociales. Estamos en el Facebook como Radio Mexicana 98.9 FM. Y también a través de nuestro WhatsApp oficial estaré aquí leyéndoles, saludándoles. Hoy con un poquito menos de interacción porque pues ya escucharon, ¿verdad? Pero aquí estaré muy, muy al pendiente de ustedes. 9992-421406 es el número de WhatsApp para que estemos en contacto directo.
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0: Hoy, sábado 10 de octubre, es el Día Mundial de la Salud Mental. Sí, una efeméride impulsada por la Federación Mundial para la Salud Mental con el apoyo de la Organización Mundial de la Salud. El propósito del Día Mundial de la Salud Mental es visibilizar el trastorno mental más grave que existe en la sociedad global para generar un conjunto de estrategias que sirvan de apoyo a estas personas y les permita sobrellevar su enfermedad o curarse definitivamente. Hoy es el Día Mundial de la Salud Mental. Hoy es el Día Mundial de las Aves Migratorias. Se celebra cada año en mayo y octubre, concientizando a las dos grandes migraciones que hay en el mundo. Estas dos veces al año, uno en el segundo sábado de mayo y el otro el sábado de octubre, coincidiendo con las dos grandes migraciones. En 2026, el Día Mundial de las Aves.

0: migratorias se celebra hoy, 10 de octubre.
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0: las 9:08, 9:08, y es momento de que tú que me estás sintonizando actives la rocola. Es muy fácil y sencillo a través de los audios de WhatsApp y yo con mucho gusto te voy a escuchar y desde luego te voy a programar esa canción que tanto quieres disfrutar. Así que vámonos en este momento a escucharles.
1: Buenos días, Fabricio. ¿Será que me puedes complacer con la canción de Las Ardillitas de Lalo Guerrero? El teléfono parece carpintero. Gracias, bonito día.
0: Claro que sí, El Teléfono Parece Carpintero es la primera canción que vamos a escuchar el día de hoy. Gracias a todos ustedes, dice, por sus mensajes.
2: Buenos días, Fabricio, escuchando Zona de Diversión. Por favor, puedes ponerla de Fiero. Sinfonía inconclusa, en el mar, algo así. Se lo dedico a mis sobrinas que te escuchan en la Manuel Crescencio Rejón. Muchas gracias y bonito sábado.
0: Claro, la Sinfonía Inconclusa de la Mar, así que muy pendiente, también la vamos a escuchar el día de hoy para todos ustedes.
3: Fabricio, muy buenos días, y en sintonía de Radio Mexicana y escuchando la Zona de Diversión. Por favor, ¿puedes poner la canción de Cepillín, La Feria de Cepillín? Gracias, Fabricio, que tengas excelente sábado. Saludos a doña Sonia y a su hijo Cristian, que ya te dije que te están escuchando. Buenos días, Fabricio.
0: Gracias a ellos en la Feria de Cepillín, ¿verdad? Oye, porque esta enfermedad como que también me dejó un sordito.
3: Fabricio, muy buenos días, y en sintonía de Radio Mexicana y escuchando la Zona de Diversión. Por favor, ¿puedes poner la canción de Cepillín, La Feria de Cepillín? Gracias, Fabricio, que tengas excelente sábado. Saludos a doña Sonia y a su hijo Cristian, que ya te dije que te están escuchando. Buenos días, Fabricio.
0: Gracias a doña Sonia. Gracias también a ti, Rosaurita. Y por acá nos piden Vamos a Jugar de Lorenzo Antonio. Oigan, me ayudan mucho si me mandan audio, porque ya ven que hoy sí ando un poquito malillo de la voz, y entonces así es más fácil para mí que yo los escuche y, por supuesto, les mande sus saludos. Muchas gracias a todos y cada uno de ustedes por estar en sintonía. Si les parece, vámonos con más música y en este momento vamos a disfrutar esta Zona de Diversión. Sean bienvenidos. Soy Fabricio Torres y comenzamos con nuestra rocola. 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
5: Anacleto, contesta ese teléfono.
6: No puedo, jefe. Estoy estudiando.
5: Tú, Demetrio.
6: 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Estoy haciendo mi tarea.
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7: ¡No puedo, jefe! ¡Me estoy bañando!
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0: Continuamos en la zona de diversión.

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1: Ya a las 9:26 en esta zona de diversión de Radio Mexicana. 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Ya 9:27. Vamos a seguir escuchando sus audios y yo les agradezco mucho el día de hoy su paciencia, pero sobre todo que estén en sintonía de Radio Mexicana y esta zona de diversión.
2: Muy buenos días, Fabricio. Bendecido día a todos los de Mexicanísima. Quisiera me saluden al niño Orlando Ceballos, cámara de las 5 colonias, que como cada sábado va sintonizándolos. Quisiera que me complazcan con la canción, la de las brujitas, ni fu ni fa, de la brujita, por favor. Buenos días y saludos a todos de Mexicanísima.
1: Ándale, ándale. Recuerda, Radio Mexicana, Radio Mexicana, ¿ok? Ni fu ni fa con la brujita. Muy bien, yo te la programo, las payasitas ni fu ni fa, que de verdad que cómo nos encantan sus canciones, siempre muy, pero muy pendiente. Y gracias, gracias por estar en contacto directo. Te la vamos a programar con mucho, mucho gusto. Vamos a escuchar el siguiente audio, por favor.
3: Buenos días, Fabricio. ¿Será que puedas poner la canción de los Halcones Galácticos? Gracias.
1: Ok, ahorita checamos entonces con mucho gusto cuál es y con, de verdad, con mucho, mucho, mucho, mucho, mucho gusto te la programo. Oye, vámonos también con otra que ya nos habían pedido. Ahorita la vamos a programar. Se me olvidó porque fue por llamada telefónica, pero con mucho gusto la programamos. Si les parece, esto va a ser después de la pausa comercial para que todos tengamos la oportunidad de disfrutar muy bien nuestras canciones, ¿ok? Así que no se preocupen, aquí estaremos. Y bueno, la de la payasita, ¿será la de Coco? ¿La Coco? ¿La esa? ¿Coco? ¿O cuál de la brujita? Ahí nada más apóyenme para ver cuál será la que me están pidiendo de las payasitas ni fu ni fa, porque no me aparece la brujita. Puede ser la de para coro, coco, coco. Ha de ser esa, ¿no? Pero bueno, coco, coco, ¿no? ¿O cuál será? ¿Cuál será la de la brujita de las payasitas ni fu ni fa? Bueno, ahorita lo checamos. Mientras tanto, yo me voy a una breve pausa comercial, pero esto no se despegue del 98.9 de su FM y esto que es la zona de diversión de Radio Mexicana.
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1: A las 9:39 a través de Radio Mexicana 98.9 FM y esto que es La Zona de Diversión. Recuerden que les seguimos escuchando y ustedes pidiendo sus canciones. Mándenme audio, es más fácil el día de hoy.
2: Buenos días, familia. Si te da tiempo, ¿me puedes poner una canción? La de las mañanitas de Parchís. La princesa Nurka, que cumplió años ayer. Antier, no. La Peque. Se pone, antes de último, pero antes de ahí. Con muchas felicidades para ella y para su familia. Antes atrasada, pero. Y cuídate tú, oigo que estás muy ronquito, ronquito. ¿Eh? Toma. Mira tus medicinas. Entonces. No es que ronca y no vas a conducir nada. ¿Oíste? Sabes que escuchas que se escucha sobre la diversión.
1: Buenos días, por supuesto que sí. Oye, te programo cumpleaños feliz. Nos vamos con la del chavo que tenía yo pendiente, luego la de cumpleaños feliz, la pausa comercial y regreso con mucho más a esta zona de diversión. Así que no le cambien, vámonos con esto en este instante.
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1: Nueve de la mañana con 47 minutos. 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Mientras tanto, nos vamos con el cumpleaños feliz, que es nuestra canción que tenemos pendiente. Y ahorita lo seguimos leyendo y escuchando en esto que es la zona de diversión de Radio Mexicana. Y esto que es nuestra rocola que está activada.
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0: las 9:54 minutos. Muchas gracias por acompañarnos en esta zona de diversión. Ya ha llegado el momento de despedirla, pero eso sí, agradeciéndole a nuestro patrocinador oficial, Abarrotes de Unosusa, que siempre nos acompaña, y les agradecemos que estén presentes en este gran, gran programa. Gracias por ser nuestro patrocinador y gracias a todos ustedes el día de hoy. Gracias también por su empatía y comprensión. Yo sé, ¿verdad?, esta voz. Espero que ya regrese para el próximo lunes y yo les siga acompañando. Por hoy me tengo que despedir. Se van a quedar con excelente música y en punto de las 11 de la mañana llegará el buen Paquito Elenes, quien el día de hoy trae todo para acompañarles. Soy Fabricio Torres y les mando un gran abrazo. 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Y los rescatines llegan para cerrar con broche de oro esta zona de diversión.
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1: Zona de diversión cierra por hoy, ya que aprendimos y nos divertimos. 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
2: No es poco decir, México observa y sufre las consecuencias de tres sistemas ciclónicos que afectan simultáneamente las costas del territorio nacional. El huracán Isaías se intensificó a categoría 2 en el Pacífico, Sisimón impactó como huracán categoría 4 en el Caribe y se pronostica que la tormenta tropical Rachel se acerque durante el fin de semana a Baja California. Todos estos fenómenos ocasionan fuertes vientos, oleaje elevado y lluvias, pero también inundaciones, corrientes fuertes en los ríos e incluso afluentes tranquilos.

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Ya a las 10 de la mañana con 17 minutos. Muchísimas gracias por continuar en sintonía de Radio Mexicana. 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Que tengan un excelente sábado. Nos escuchamos el próximo lunes en punto de las 6. Bye bye.

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Las 11:07, 98.9 Radio Mexicana es la estación de radio que escuchas. ¿Cómo estás? Excelente sábado. Ya 10 del 10. El 10 del 10, ¿qué significado tendrá esta fecha? A ver, vamos a buscarla en Google. A ver. Ok, el 10-10. Ah, no, es 10-10-26, perdón. Es 10-10-26. Porque de repente veo en redes sociales que mucha gente pues publica y comparte, ¿no? Esto de las fechas, el 11-11, el 18-18, el 4-44, el 5-55 y todo esto. Dice por acá, mira, el 10-10-26 hace referencia principalmente al portal 10-10 del año 2026. Según la numerología, es una fecha considerada por la espiritualidad como un momento de nuevos comienzos, cierre de ciclos y manifestación de deseos. En numerología comentan que el 10 simboliza la culminación de un proceso y el inicio de otro. Al repetirse 10-10, bueno, y coincidir en un año que suma 10-2 más 0 más 2 más 6 igual también suma 10, el 2026, pues se interpreta como una energía potenciada para transformación personal y también liderazgo. ¿Qué cosas, no? Tiene de repente el sentido de la vida, cómo hay diferentes creencias y diferentes maneras de, pues, de saber cómo sobresalir adelante. En la astrología esta fecha, mira,

Dicen que coincide con la luna nueva en Libra, fase asociada con el equilibrio, las relaciones y el inicio de nuevos ciclos, reforzando la oportunidad para redefinir prioridades y vínculos. El significado espiritual se ve como un portal energético donde las barreras entre lo físico y lo espiritual pues, se adelgazan, facilitando la claridad mental, la introspección y la alineación con el propósito de vida. Bueno, vamos a dar inicio. 98.9 es un viaje en el tiempo. Envía un audio a través del 99 92 42 14 06. No le cambies, quédate conmigo.

¿Qué tal, don Francisco? Muy buenos días. Le habla Ricardo Caché de Bocobá. ¿Me podría complacer con la melodía de los Yonix, Amor Extraño, porfa? Muchas gracias, don Francisco. Muy amable. Bendiciones para usted y su familia. Muchas gracias. Muy amable, don Francisco.

Francisco, muy buenos días. ¿Será que pueda complacer con la canción Camionero de Roberto Carlos? Gracias, que tenga lindo sabadito alegre

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Hola, hola, buenos días, don Francisco. Aquí la mantarrayita viajera con Gonzalo, paseando por Yucatán. ¿Nos podrá poner una canción de Rocío Dúrcal que se llama, bueno, mejor si se llama así, fue un placer conocerte? Y así dice. Yo creo que tú te la has de saber, Francisco. Muchas gracias y un día a todos los radioescuchas.

Francisco, aquí escuchándole desde Tanlún, Quique, ¿será que me pueda poner la canción del Poder del Norte, Mi Pequeña Amante? Gracias, bonito día.

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Buenos días, don Francisco, que tenga un excelente sabadito lleno de bendiciones. Viajando en el tiempo con el 98.9 FM, ¿será que puede usted programar? Se me olvidó otra vez con Juan Gabriel. Gracias.

Don Francisco, muy buenos días. Escuchando Radio Mexicana en el programa Un Viaje en el Tiempo. Por favor, ¿será que pueda poner la canción de Bronco? Libros tontos. Gracias, que tenga excelente sábado.

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Muy buenos días, don Francisco. ¿Viajando en el tiempo? Por favor, ¿puede poner la canción Promesa de Amor? ¿Cómo será? Lindo día, un abrazo, muchas bendiciones. Soy Ada. Gracias.

Hola, don Francisco, muy buenos días. Muy buenos días, ya sábado aquí en el trabajo. Hoy me gustaría escuchar una canción de la Sonora Santanera, muchos años. Un fuerte abrazo, cuídense mucho. Bendiciones para todos los radioamericanos, en especial los que escuchamos este programa. Un viaje en el tiempo.

0: 98.9 Radio Mexicana, la estación de radio que escuchas. Hemos llegado a la recta final. Que tengas una excelente mañana. Yo me despido, soy don Francisco. Buen fin de semana, pásala bien. Pórtate bien. Si tomas, sé responsable. Si vas a salir de fiesta, sé responsable. Y te deseo un excelente fin de semana. Hoy es 10 de octubre, 10-10 del 2026. Temas de numerología y más. ¿Qué tal? ¿Te gustan? Yo me despido, 11:58.
1: Como días te escucho acá en la colonia Robles. Por eso te lo digo, don Francisco. ¿Será que puedo poner de Miguel Gallardo? Por favor, días te escucho en el Robles. Soy Laura Núñez Robles, etapa 3. Otro ocupa mi lugar. Si no tienes esas de los Acostas, porfa. Como días te escucho acá en la colonia Robles. Por eso te lo digo, porfa. Siempre te lo mando. No me lo complaces, por fin, sea hoy. Cualquiera que tengas de Miguel Gallardo o de Fabio, también, porfa, son las antiguas canciones románticas.

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3: No es poco decir, México observa y sufre las consecuencias de tres sistemas ciclónicos que afectan simultáneamente las costas del territorio nacional. El huracán Isaías se intensificó a categoría 2 en el Pacífico, Sisimón impactó como huracán categoría 4 en el Caribe y se pronostica que la tormenta tropical Rachel se acerque durante el fin de semana a Baja California. Todos estos fenómenos ocasionan fuertes vientos, oleaje elevado y lluvias, pero también inundaciones, corrientes fuertes en los ríos e incluso afluentes tranquilos, por lo que es mejor evitar el mínimo de riesgo ante las crecidas y tomar en cuenta las recomendaciones de las autoridades, pues eso puede ser la diferencia en salvar la vida.
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1: La presidenta de México, Claudia Sheinbaum, comenzará una gira por los 23 estados donde operan los hospitales del IMSS-Bienestar a fin de evaluar la situación que prevalece en las unidades de esa institución. El IMSS-Bienestar es considerado uno de los proyectos y legados más importantes de la Cuarta Transformación en el ámbito social, pero enfrenta múltiples señalamientos y reportes como desabasto de insumos y medicamentos, falta de personal y saturación, problemas de infraestructura y tecnología, además de falta de presupuesto y problemáticas de transición. Esperemos que este acercamiento con el personal para conocer la problemática y revisar el estado de las instalaciones de esa institución se traduzca en prontas soluciones a beneficio de los usuarios de esas instalaciones en el país.
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1: No es poco decir, México observa y sufre las consecuencias de tres sistemas ciclónicos que afectan simultáneamente las costas del territorio nacional. El huracán Isaías se intensificó a categoría 2 en el Pacífico, Sisimón impactó como huracán categoría 4 en el Caribe y se pronostica que la tormenta tropical Rachel se acerque durante el fin de semana a Baja California. Todos estos fenómenos ocasionan fuertes vientos, oleaje elevado y lluvias, pero también inundaciones, corrientes fuertes en los ríos e incluso afluentes tranquilos, por lo que es mejor evitar el mínimo de riesgo ante las crecidas y tomar en cuenta las recomendaciones de las autoridades, pues eso puede ser la diferencia en salvar la vida.
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1: La presidenta de México, Claudia Sheinbaum, comenzará una gira por los 23 estados donde operan los hospitales del IMSS Bienestar, a fin de evaluar la situación que prevalece en las unidades de esa institución. El IMSS Bienestar es considerado uno de los proyectos y legados más importantes de la Cuarta Transformación en el ámbito social, pero enfrenta múltiples señalamientos y reportes como desabasto de insumos y medicamentos, falta de personal y saturación, problemas de infraestructura y tecnología, además de falta de presupuesto y problemáticas de transición. Esperemos que este acercamiento con el personal para conocer la problemática y revisar el estado de las instalaciones de esa institución se traduzca en prontas soluciones a beneficio de los usuarios de esas instalaciones en el país.
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Buenas, buenísimas, deliciosas y calurosas tardes tengan todos y cada uno de ustedes. Placer, honor hablarles a través de esta frecuencia y de este micrófono en el 98.9. Te habla tu amiga y servidora Ñurka Asquetz, la Peque, quien se quedará contigo a lo largo de...

0: de la tarde-noche, para ser exactos, hasta la medianoche, llevándoles buena música, entretenimiento, diversión. Tarde de sabadaba, sabadito 10 de octubre, parece que fue ayer que estábamos dándole la bienvenida a octubre, y ya estamos a 10, ya pasó mi cumpleaños, seguimos en la pachanga de cumpleaños, y bueno, pues muchísimas gracias a toda la gente hermosa que me sigue mandando mensajes a través de mis redes sociales. Recuerden que soy como Ñurka Peque Locutora, para que me sigan, ahí está mi página también, como Locutora La Peque, para que sigan la página de La Peque. Y bueno, pues muchísimas gracias en verdad a toda la gente que sigue mandando sus mensajitos. Y bueno, aquí me voy a quedar contigo hasta la medianoche. ¿Quieres mandarle saludos, felicitaciones porque alguien también está de manteles largos? Bueno, pues este es tu espacio, lo puedes hacer a través del WhatsApp 9992421406. Ese teléfono de WhatsApp para que mandes tus audios y me digas, Peque, hoy estoy festejando la querubina, quiero mandarle mensajes, quiero dedicarle una canción. Aquí con la Peque de Tocho Morocho se vale, así que ustedes relajaditos, están llegando de la trabajación, así que vamos a disfrutarlo muy juntitos. En esta tarde deliciosa de sábado, dichosos los que tienen sabadito, como mi queridísima amiga que está aquí nada más mandándome audio. A ver, vamos a escucharla.
1: Mi radio mexicanas, acá saludándolos desde Cauca, el pueblo, pasando por aquí por el pueblo, porque ya venimos de regreso de la playa.
0: Ay, qué rico, tú,
1: pero tú. Fuimos a la playa, estaba el mar muy bravo.
0: Sí, claro.
1: Pero delicioso, delicioso, que estaba rica, rica el agua, tibiecita.
0: Ay, qué rico. Oye, tú cada fin de semana te me vas, mi Aurorita Tobar, ahí te vas a la playita dichosa. Viajes mantarraya, pues es que tiene que probar primero los viajes. Y luego, pues obviamente,
2: no has entendido que
0: armar el tour de viajes, ¿no? Saludos a Chalito, a Gonzalo, que de seguro viene bien bronceado. Luego Gonzalo está bien blanco. ¿Cómo le hace para no quemarse tanto? Luego no le arde la espaldita. ¿O le pones bloqueador?
2: Si antes te hubiera conocido.
0: Así que bueno, muchísimas gracias, Aurorita. Ahí están, disfrutando, descansando. ¡Qué rico! Yo dije, fíjense que me gusta cuando cumplo años irme a la playa para cargarme de energía, pero que me saltan con la sorpresa de que si va a entrar el huracán, que si la tormenta, que si la tormenta Isaías. Y estaba yo a la expectativa y obviamente, pues, el mar está precisamente muy picado por los malos tiempos que hemos estado recibiendo y hemos estado sintiendo con la lluvia, los vientos, las marejadas. Pasó el huracán, afortunadamente no pasó y nos afectó, pero pues es por eso que se pica el mar. Pero por ahí dice también el dicho, y la verdad que está bien aplicado, después de la tormenta viene la calma, porque después pasan unos días y el mar vuelve a su cauce y vuelve a estar hermosísimo, hermosísimo. Pero bueno, ya tendré la oportunidad de irme a cargar de energía a la playita.
1: Es verdad, fue tu cumpleaños, Peque.
0: Sí.
1: Muy bien, muy bien. Pues sí, suele pasar que estas fechas no son buenas para andar festejando en la playa, pero espero que te la hayas pasado muy, muy bien.
0: La verdad que sí, me la pasé fabulosamente bien. Me la pasé con la familia, con los amigos, con el querubín, y pues muchísimas sorpresas que ya les iré contando a lo largo de la tarde. Mientras tanto, es el momento de irme compromiso con los patrocinadores. Tú, qué bueno que ya estás de regreso. Me imagino que vienes costeando por el lado de Churna. Ahí ves a los flamingos. Y aparte esa carretera está súper tranquila. No está traficado. Yo se lo recomiendo muchísimo. Cuando se vayan a la playa, agarre la carretera de Cauquel que colinda con Churna. Y miren, tranquilita, sin problema alguno. Vámonos a la pausa, no me tardo nada. Estás en el Maratón de la Peque.
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0: exactamente 3 de la tarde con 24 minutos. Escuchamos El Poder del Norte, Ni Que Valieras Tanto. Y A Chillar Otra Parte nos dijo Pesado. Muchísimas gracias, Mantarraya, por estar conmigo, acompañándome, pero sobre todo, pues yo tengo compañía en el automóvil, ¿no? Regresando a la playita, cansadita, pero a gusto.
1: Me tocó ver zorrillos así atravesándose el carro, con mucho cuidado que ande la gente. Zorrillos, garzas azules, garzas blancas, sopilotes, flamingos, hay muchos, sí, para llegar allá a Chuburná. Y tengan cuidado porque en la carretera, llegando justo allá a Chuburná Puerto, están muchos cangrejos que cruzan la carretera. Hay muchos, muchos cangrejos que se salen y que andan allí. Entonces, tengan cuidado cuando van conduciendo para allá. Pero es una experiencia muy bonita. Saludos a todos.
0: Muchísimas gracias, Mantarraya. Mira, la verdad que es una experiencia padrísima, donde pues convives y estás en contacto con la naturaleza. La otra vez me pasó igual, que allí por casa de ustedes, estaba yo llevando a mi hija al colegio y de repente vemos que pasa algo corriendo así rapidísimo. Y le digo a mi hija, ¿qué será? ¿Será un zorro, un iguano? Y no, era una ardilla que salió del monte. Y exactamente, yo paso por la calle que está en contracostado de la central de Abasto. De la central de abastos, de la central de abastos y el... Ay, donde matan a los cochinos, ya se me fue el nombre. Bueno, el caso es que por ahí, y entonces pasó la ardilla así como corriendo y se subió a la reja de donde está el rastro. Ándale, gracias mi queridísima Aurorita. El rastro, y se subió a la reja y ahí estaba corriendo la ardilla preciosa. Israel, ¿cómo estás, Israel? Oye, Israel bailó con el vals conmigo porque ahí me apapacharon y me consintieron un día antes de mi cumpleaños los muchachos. ¿Cómo estás, Mirra? ¿Cómo te trata la tarde?
2: Saludos, un gusto escucharte de nuevo. Ya sé que vas a seguir festejando tu cumpleaños. Obvio. Todo el mes, como debe ser.
0: Así es.
2: Que tengas una excelente tarde, programación y todo. Ahí estamos aquí escuchando contigo, apoyándote como siempre.
0: Ay, pues muchas gracias, Israel. Y tú chambeando como siempre.
2: Pasado de maravilla el jueves, que te hayan consentido en todos los aspectos y que te hayan llevado muchos regalos y todo, Peque. Un fuerte abrazo.
0: No, muchísimas gracias a ti, Ra, por esta fiesta sorpresa que me organizaron. Pero sí, me la pasé bastante bien. Ayer tuve la oportunidad de estar aquí en cabina y se los platiqué, pero los que no escucharon les voy a volver a contar. Pues la verdad me la pasé muy bien. Me fui de desayuno con mi familia, está mi papá acá y está mi papá, mi mamá. Entonces nos fuimos a desayunar toda la familia y bueno, y ahí está también. Tuve un almuerzo, almorcé con el querubín, y de ahí con el querubín la familia también, y luego nos fuimos en la noche a bailar el querubín, y hija, y todas las amigas y amigos que tengo muy cercanos, nos fuimos a un barecillo que está aquí en el centro de la ciudad, que nos las pasamos bastante bien, había shows, había performance, la verdad muy padre, muy chévere, nos la disfrutamos muchísimo, ahora sí que desayuno, almuerzo y cena, pachanga, diversión, descansé un ratito, sí, porque ella es una y que no está viejita, pues como que ya no aguanta, ¿no? El trote. No, les tengo que decir algo, les tengo que confesar algo. Ayer me estaba muriendo, de verdad, entre las 4:30 de la mañana y me estaba muriendo, de verdad. Tenía entre desvelo, cruz, y aparte me tocó trabajo el viernes. Tuve trabajo en el ayunta, presentamos la feria del pipollo y subimos la rueda de prensa. Y estuve, fue el viernes, y ayer venimos a cabina. Entonces estaba yo, literal, tirada, así, miren, uno que ya llegó una edad, de antes yo me acuerdo que me iba hasta en vivo a trabajar cuando llegaba de la fiesta, pero juventud, divino tesoro, hoy me tarda 3 días el desvelo y la mala noche. Pero muy contenta, muy a gusto, me dieron muchos regalos, la verdad, muchas gracias a todas mis amigas, recibí muchas bolsas, sobre todo ahorita que me voy a ir de viaje, entonces sí, me va a servir muchísimo. Me dieron bolsas, me dieron aretes, me dieron, ¿qué más me dieron? Ah, me dieron una tarjetita para que yo vaya a cambiar, mi hija me regaló un charm, me regaló mi ramo de flores, mi botella de vino tinto, no, la verdad que sí estuve muy apapachada. Pero después tal vez... Dice Aurorita que ese sticker la representa. Basta, se parece a ti, Aurorita. Buenas tardes, señorita. Gracias por la señorita Anonymous. ¿Qué te tomas? Un café frío porque estás en la trabajación. No puedes. Además, no le puedes poner ni piquete, chamaca. Como dice Karol G, pero sí estuvimos de rumba toda la noche, rumba. Ella quiere su rumba, pero no, vean, ayer está yo, pero mire, podrida, pero ya hoy enterita. Hoy tuve trabajo temprano también, así que me tocó trabajar muy temprano. Y ya estamos aquí hasta la medianoche. Mañana también venimos en el Maratón de la Peque, el lunes igual. Pero todavía me falta festejar con otros amigos, con otro grupo de amigos que vamos a estar festejando todo el mes de octubre. Vámonos a la pausa comercial, no me tarda absolutamente nada. Ya son las 3 de la tarde con 30 minutos, súbele el volumen. ¿Quieres una canción para relajarte? ¿Estás llegando a la chamba de la trabajación? ¿Te estresó tu jefe?
3: Hago cualquier cosa.
0: Yo me encargo de relajarte y

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0: Estoy de vuelta con ustedes, 3 de la tarde con 39 minutos. Y dice por acá, mi queridísima Tarraya, que dice, te falta tu torta ahogada. ¿Y tú me la vas a hacer, mi queridísima Aurorita?
1: ¿Sabes cuál es la canción del Gonza y el mío? ¿La de Cuento Perfecto de los Yaguarú o la de Julián Álvarez? Ay, ¿cómo se llama esta nueva que trae?
0: ¿Cuál será? ¿Cuál será? ¿Cuál dices? ¿De quién? ¿De Julián Álvarez? ¿Cuál será la que quieres de Julián Álvarez? A ver, te escucho, a ver.
1: O Regalo de Dios de Julián Álvarez, también estaría padre esa rolita.
0: Perfectísimo.
1: Ya, también me gusta esa rola para pa Gonza y para mí.
0: Muy bien, ahorita te voy a poner el Cuento Perfecto, ¿vale? Porque ya la tengo aquí lista.
1: Dígame Carla usted. Caballero vive por acá, por Cauquel.
0: Es correcto. Acá. Sí.
1: Igual hacemos una tardecita de cheves y de tortas.
0: Dale, mirate, chocolate. Dale,
1: no
0: dale,
1: sé,
0: dale.
1: Piénsalo.
0: Ah, sí, dale, dale.
1: Gonza y yo todos los días festejamos un día más de vida, un
0: muy
1: día
0: bien,
1: más juntos.
0: Qué bonita forma
1: que podemos
0: de pensar.
1: Tener la oportunidad de un día ser mejor que ayer. Y ayudar a más gente cada día. Entonces,
0: oye, es
1: aquí
0: padrísimo.
1: Estamos celebrando Sabadaba 10
0: de octubre.
1: Del año que suma 10.
0: Oye, sí, 10 de 10, es verdad. Y hoy es un día de 10. Porque...
1: Y claro que sí, yo con mucho gusto te hago tu torta ahogada. Acá estás invitando.
0: Aunque bueno, ahí les voy a contar. Yo no voy a ir a la Ciudad de México y yo pensaba por ahí pues probarla.
2: No te va a tratar como yo.
0: Porque el querubín me regaló esa fue la sorpresa del querubín, una escapada a la Ciudad de México. Entonces, no, aparte a mí me encanta mucho viajar y acostumbro a hacer un viaje cada vez que tengo, que estoy cumpliendo años. La vez pasada, el año pasado estuve en Querétaro y me autorregalé. El de Querétaro sí, yo me lo autorregalé. Y me fui con una amiga, me fui con una de mis mejores amigas, es como mi hermana de elección. Yo no tengo hermanas, tengo hermanitos. Entonces me fui con mi hermana a Querétaro. Y este año, pues no podía quedarme atrás. Entonces el querubín sabe que yo amo mucho viajar y disfruto mucho viajar. Y qué mejor forma de hacerlo, pues que con la persona que quieres, ¿no? Con la persona que compartes muchas cosas. Porque yo siempre he dicho, así como te expresas de Gonzalo, que tienes tu compañero de vida, mi queridísima Aurora, y que pues van plasmando, yo siempre he dicho, momentos, porque eso es lo más importante. Y llámese relación de pareja, relación de amistad, relación familiar. Yo siempre que he dicho que hay que formar momentos, hay que crear momentos para que los momentos que pasas con la persona jamás se te olvidan, siempre los recuerdas, los recuerdas con cariño, con amor, y entonces a veces terminamos una relación, pero si creaste bonitos momentos, pues el bonito recuerdo de la convivencia con esa persona se te queda lejos de lo malo, ¿no? Entonces, qué bonita forma también de tu parte, mi queridísima Aurorita, de crear esos momentos. Vamos a crear momentos y que no les remuerda la conciencia, que no les digan, ay, no, es que, ¿sabes qué? No puedo, porque tengo que trabajar, tengo que hacer esto. Sí, yo sé que hay que tener responsabilidades, hay que tener, pero también hay que tener responsabilidades y hay que también cumplir. Pero también hay que disfrutar, porque la vida es tan, tan rápida, se va, así como llega, se va. Entonces, la vida son de instantes, son de momentos, así como las fotografías instantáneas, pues lo mismo, ¿no? La vida es eso, un momento de instantáneo donde decir, órale, va, vámonos, nos escapamos, vámonos un fin de semana de viaje, vámonos a la playa, vámonos a hacer algo diferente. ¿Por qué? Porque eso sí lo vas a recordar. Siempre, yo por eso siempre les digo, cuando tengan la oportunidad, viajen, viajen, viajen, es la mejor inversión que pueden hacer. Fíjense, yo hace un año me fui a Querétaro y lo sigo disfrutando muchísimo y lo sigo saboreando, el preparar el viaje, el ver los detalles que te faltan, qué me falta comprar para llevarme, qué necesito, ay, sí, es delicioso. Porque es tiempo de trabajar, de reflexión, pero también de descansar, así es. Aunque les voy a decir una cosa, ¿eh? En el viaje no descansas mucho porque te estresas más entre los traslados y que entre los tiempos en que tienes que ir a visitar, haces tu tour de itinerario, sobre todo que yo me voy a la Ciudad de México y las distancias son muy largas, pero bueno, pero es parte de vivir en el complemento y se disfruta estando respirando otros aires, respirando otros momentos y pasando otras emociones, viviendo otras emociones. En Guadalajara estamos con tu hija, ¡qué rico! Saluditos a tu bebé, qué bonita, qué guapa está tu hija, mi queridísima Aurorita. Ay no, Guadalajara, yo lo amé, me encanta Guadalajara. Así que ella estaba en Guadalajara hace una semana, se subió un avión y ya está regresando a la playa. Así es la vida. Hace unas semanas estaba en Guadalajara y te está regresando de la playa, ahorita ya está en Mérida. Bueno, así es la vida de loca. Vámonos, mientras tanto, a la pausa comercial. Yo sigo disfrutando y de regreso, mi Aurorita, ya me extendí, me emocioné. Te pongo tu canción, ¿va que va? Con esa regresamos con el cuento perfecto de los Jaguarú, porque siempre hay un momento perfecto para disfrutar.

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1: Exactamente, son las 3 de la tarde con 55 minutos y bueno, definitivamente que el estilo de Brindis no se pierde, ¿verdad? La gata bajo la lluvia, la canción que cantó Rocío Dúrcal y que la hizo famosísima, viene Brindis y pone el estilo de Brindis. Sin duda alguna, yo siempre he dicho que no solamente en la música y en las agrupaciones se caracteriza el estilo, sino en todos lados. Te pueden copiar muchísimas cosas, pero tu estilo jamás.
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1: 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Oye, pues sí, hay que armarlo. Le decimos a Creta un sabadito o si no en la mañanita, porque ella descansa sábado ya de, y ella sí descansa, yo tengo que chambearle y ya la armamos para disfrutar de unas ricas tortas ahogadas. A ver qué tanta buena mano tienes, mi queridísima Aurorita. Oigan, vámonos mientras tanto con mucho más. Te recuerdo que puedes estar en contacto conmigo aquí a través de Radio Mexicana, el 99 92 42 1406, en este día de 10 de 10. Estamos 10 de 10 porque estamos disfrutando, como bien lo decía ahorita, ay, la vida y los momentos que nos deja esta misma. Vámonos mientras tanto por acá con Carlitos Ancona, que dice: Carlitos, buenas tardes, ya está lloviendo en Bosques del Poniente. No me digas, qué bueno. Ahí está, ya está lloviendo en Bosques del Poniente, que está cerquita de mi casa, está a la vuelta. Qué bueno que no la veo hoy. Voy a lavar hasta el lunes, voy a lavar. Gracias por el reporte, mi queridísimo Carlitos Ancona. ¿En qué otra parte está lloviendo? Platícamelo, coméntamelo. Mientras tanto, te voy a dejar con más música porque ahora le toca el turno a otros chamacos que también les va bastante bien. Laura León, rayito colombiano, buena mancuerna musical porque llega con Fuego. Es 3:57.
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2: No es poco decir, México observa y sufre las consecuencias de tres sistemas ciclónicos que afectan simultáneamente las costas del territorio nacional. El huracán Isaías se intensificó a categoría 2 en el Pacífico, Sisimón impactó como huracán categoría 4 en el Caribe y se pronostica que la tormenta tropical Rachel se acerque durante el fin de semana a Baja California. Todos estos fenómenos ocasionan fuertes vientos, oleaje elevado y lluvias, pero también inundaciones, corrientes fuertes en los ríos e incluso afluentes tranquilos, por lo que es mejor evitar el mínimo de riesgo ante las crecidas y tomar en cuenta las recomendaciones de las autoridades, pues eso puede ser la diferencia en salvar la vida.
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1: Exactamente, 4:11 p.m. Ya está nublado aquí en la Blanca Mérida, sobre todo aquí en el centro histórico, ya está nublado, así que tome sus precauciones por si va a venir al centro, cargue con el paraguas, el impermeable, porque sí, ya aquí, bueno, por ahí nos comentaban que en el poniente de la ciudad ya está lloviendo, pero por acá en el centro también ya está negrito el cielo, negrito, negrito. Vámonos, mientras tanto, con mucho más, acabamos de escuchar a Jorge Domínguez, su grupo Superclass, Amor, Amor, Amor, y tiene tumbado, dice Junior Clan. Muy al estilo de Junior Clan. Pero el clima, ¿cómo pinta? Bueno, pues tenemos una temperatura en estos momentos de 29 grados, sensación térmica de 35 grados, así que lluvia 80% a partir de ahorita, así que va a llover en diferentes puntos de la ciudad, porque la probabilidad de lluvia es de 80%. Y bueno, va a dejar de llover hasta las 8 de la noche, así que tomen sus precauciones. Recuerden que tuvimos el paso de la tormenta y por eso pues estamos teniendo

0: lluvias casi todos los días. Hola, tanquecito dorado, ¿cómo estás, tanquecito? ¿Cómo te trata el clima?
1: Buenas tardes, Peque, buenas tardes. Acá empezándote a escuchar.
0: Gracias.
1: Acá empezándote a escuchar, cariño. Ahí estamos contigo hasta ver el cuerpo aguante.
0: Sí aguanta todavía tu cuerpo, ¿no? Todavía no estás tan viejito. Vámonos por acá también con saludos para Lizeth. Hola, mi Lizeth. Hola, Peque. Muchas felicidades por tu cumpleaños. Muchísimas gracias, Lizeth. ¡Qué linda! Te mando un besote. Gracias por acompañarme, por estar conmigo y, bueno, por estar festejando. Sigamos la pachanga. Unos tamalitos, unos... Ah, es que estábamos armando algo para hoy a las 2 de la tarde, que, por cierto, me vine a ver Marlene, pero le digo a Marlene, es que no escuchaste, pero ya todos luego armaron y el miércoles me hicieron una fiesta sorpresa. Entonces, aquí ya no, ya habíamos dicho que yo venía hoy a las 2 para festejar acá, pero pues ya lo adelantamos el miércoles, un día antes de mi cumpleaños. Saludos para Alexander, que te escucha. Hola, mi Alexander, ¿cómo estás? El famosísimo influencer, el próximo influencer, el que te va a sacar de pobre, Lizeth, porque ya vi que tiene madera el chamanco, tiene madera, y luego, sobre todo, que no tiene pena. Eso es lo más importante, que no tenga pena. Bueno, vámonos mientras tanto con mucho más. Te recuerdo cómo puedes estar en contacto, así como está Lizeth, así como está el tanque, al WhatsApp 9992421406. Y dime, oye, Peque, es la primera vez que me reporto, la primera vez que te escucho. Y dime de qué colonia, en qué colonia te encuentras y dónde nos estás escuchando. Uno por a mí, dice mi hija, porque ayer fue mi cumpleaños. Ayer fue su cumpleaños. Y uno para mi hija, que porque ayer fue su cumpleaños. Oye, pues muchas felicidades a tu hija. Casi, casi somos twinies de cumpleaños. Ayer, 9 de octubre. Muchísimas felicitaciones a tu bendición hermosa. Espero que la haya pasado muy bien y que la hayas apapachado y consentido muchísimo. Son las 4 de la tarde, 14 minutos. ¿Qué quiere decir esto? Que me tengo que ir corriendo, volando y sin escalas a la pausa comercial. Pero yo regreso con muchísimo más. Así que quédate conmigo disfrutando de la música, de los éxitos que tenemos para ti. Y por qué no, del recuerdo también aquí a través de Radio Mexicana.

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0: Estoy de regreso, 4 de la tarde, 23 minutos. Escuchamos la presencia musical de Blanco y Negro. Veneno, Veneno y el Mimoso. Típico y clásico. Bueno, vámonos mientras tanto por acá con los saludos. Y dice por acá Jorge Alejandro Gómez, mi estimada Ñurka. Saludos desde el bellísimo lugar que es Canacín. Saludos a toda mi banda de Canacín. Muchas gracias por estar con nosotros. Lizeth, queremos pastel, pastel, pastel. Oigan, muchas gracias a la banda de Radio Mexicana que me compró mi pastel. Ay, y el favorito. El favorito de la fe que... chocolate con fresas. Es que mi abuelita me hacía chocolate con fresas y chantilly. No saben, yo amaba el pastel de chocolate.
1: Los va a hacer sudar.
0: Era un rey de chocolate con nariz de cacahuate.
1: El ritmo de la matraca ya.
0: Qué rico, le ponía a veces hasta nuecesitas. Ay, qué delicia. Oigan, vámonos con mucho más. Manda tu WhatsApp. Estás festejando cumpleaños hoy 10 de octubre. 99-92-42-14-06. Bonito número, 10 de 10. Y vámonos, mientras tanto, con Quinta Sincronía. Se acaba lo bonito.

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Oigan, pues sí, ya está nubladito y ahorita así con el climito, así que se les antoja. Hablo de comida, hablo de comida. Entre semana quiero trabajo, mi queridísima Lorita. Tengo diferentes horarios, la verdad que no tengo radio, pero tengo horarios diferentes en el, en mi otra chamba, porque tengo que cubrir eventos, ¿no? Entonces casi casi mi agenda me la pasan un día antes. Entonces, así como puedo estar libre, por ejemplo, este lunes madrugo porque tengo la semanera, me toca a mí la semanera, entonces tengo que ir desde tempranito a trabajar desde las 7 de la mañana. Termina la semanera y estoy libre. El martes, pues, tengo un evento en la tarde, a las 6 de la tarde. Y así sucesivamente, así como que el miércoles no puedo tener nada, etcétera, etcétera, ¿no? Entonces, pues ahí vamos, ¿no? Entonces sería cuestión de que nada más nos organicemos un día que yo no tenga ninguna actividad y así saques tú también tiempo, porque así no tengo un horario como que fijo, nada más ahí nada más voy, cubro el evento y me retiro. Entonces no pongo mi dedo en el checador, nada más que aquí en balance. Oigan, vámonos mientras tanto con música, maestro. El WhatsApp te lo recuerdo, 9992-421406. Ya está lloviendo en diferentes partes de la ciudad, así que tome sus precauciones, maneje con muchísimo cuidado, por favor. Y bueno, en la temperatura, sí, ya está descendiendo por la lluvia. Tenemos 29 grados, la sensación térmica 35. Oigan, hoy en la mañana había como que mucho bochorno, mucha humedad. O fue mi idea, o ya son mis calores. Vámonos, mientras tanto, con mucho más de la buena música. Gracias, mi mantarraya. Ya estamos súper pendientes, sí, claro que sí, para probar qué tal, qué tan bueno está tu sazón. Vámonos, mientras tanto, con Joan Sebastián. Llega con Anoche Soñé Contigo. Anoche Soñé Contigo. Y nos vamos también con Los Rojos, Etapa Migajera. Está muy de moda esa canción, ¿no? ¿Eh?

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7: Bueno, ya son exactamente las 4:47 p.m. ¿Dónde te encuentras? ¿Dónde andas? ¿De dónde te reportas en este día delicioso de sabadito alegre? ¿Andas llegando de la trabajación? ¿Estás almorzando apenas terminando de almorzar? ¿O ya estás en los aperitivos? Porque después de comer, acabas de terminar de comer. Estás lleno, pero estás buscando ahora sí que como ratoncito que picar. ¿A poco no? Algo picoso, algo salado, o solamente algo dulce, ¿verdad? Que si un pastelito, que sí, hay el antojito por allí. Y luego, cuando nosotros vemos mal tiempo, más a mi favor, los yucatecos somos así, de que vemos el mal tiempo y se nos antoja el cafecito con los famosos globitos, con las famosas galletitas. ¡Ah, qué rico! Hoy no almorcé, por cierto, yo almorcé porque desayuné tarde, pero... O sea, desayuné con el querubín y aparte desayuné una tortita, entonces ya no almorcé. Pero sí se antoja, ¿no? Después de la comida, como que algo dulce y ahí andamos. En la colación le llamamos, pero la colación debe de ser fruta, debe de ser yogur, algo nutritivo. Y nosotros, ¡ay!, le andamos viendo, a ver qué le picamos. Hasta los elotes, estamos esperando a la señora de los elotes para pescarla y echarnos nuestro elote. ¡Qué rico! ¡Uy! ¿Sabes qué se me antojó? ¿Cómo que va a ser un refresco de cola con helado de vainilla? ¡Guay! Nunca lo he probado. A mí no me gusta el refresco de cola. Me gusta el de sin azúcar o cero, ¿no? La light, ya siempre se los he dicho. Pero, ¡ay! No se me antoja. ¡Ay! Eres media rara, mi queridísima Aurorita, con todo respeto. ¿Cómo se da esa combinación? No entiendo. Habría que probarlo para dar nuestro punto de vista. Ándale, una toronja con limón y chilito molido. ¡Ah, oh, qué rico! Yo soy muy de picosos, ¿eh? Yo soy mucho, mucho picante. Yo no puedo comer si no tengo picante. Le pongo picante a todo. En el desayuno, almuerzo y cena como con picante. En serio, se los digo. Y picante, siempre compro mi botellita y de chile habanero o el chile habanero natural. Entonces sí, soy mucho de comer muchísimo picante. Mi comida tiene que ir acompañada de picante. Dice, ese es delicioso, sabe como a café con leche. Está delicioso, como café con leche. ¿En serio? Pues habría que probarlo, ¿no? Para todo caso, se me antoja más café con helado de vainilla, fíjate. Yo soy súper fan del café también, ¿no? Entonces... Ay, pero yo sí amo el picante, me gusta muchísimo. Yo le decía al querubín, ¿sabes qué? Lo que estoy saboreando de México, la comida. No, es que ves cada antojito. Hay unas papas que venden allí con salsa inglesa y sus salsitas picantes con limón. Ay, se me hace agua la boca. Ay, ay, ay. Ollitas para la baba. Me hago una botana de jícama con chile verde. ¿A poco? Serrano con sal y limón. ¡Ay, qué delicia! Sí, sí se antoja. Ay, ¿saben qué? Les voy a dar un tip igual. Lo probé hace poquito y le picas la jícama a una ensalada. Ya puede ser que le pones espinaca, le pones romanita y le pones jícama a la ensalada. No saben qué rico sabe. Y con su respectivo aderezo, puede ser César, Mil Islas, Ranch. Muy rico sabe la ensalada con jícama. Pero lo que está más rico es la música que tengo para ti. Así que vamos a seguir relajándonos. Y si estás en degustando tus sagrados alimentos, pues muy buen provecho.
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7: Dice por acá, ¿ya probaste? Dice la Valentina Negra. No, fíjate, me suena a salsa inglesa. La verdad, me suena así como que a salsa inglesa la Valentina Negra. Así me suena que así sabe, ¿no? Como que a salsa inglesa. Pero les voy a decir una cosa, de verdad, allá en la Ciudad de México venden unas papas, unas bolsas de papas así grandotas que le ponen la salsa inglesa con el picante y le ponen limón, le puedes poner chile molido, chile en polvo, ¿no? Deliciosas, son las papas locas, dice, exactamente, qué rico. Me hace agua la boca. Dice, las preparo también, dice, chile Valentina, ajá, un chile de tapatío, salsa inglesa, chile en polvo, les decía, pimienta, sal y limón. Sí, llevan el chilito en polvo, el limón, la salsa inglesa, la Valentina. Saben deliciosas. Es como cuando vienes aquí a Mérida y ves que en las esquinas se están vendiendo marquesitas y esquites. Allá en cada esquina ves esas papas. No. No tienen para chuparse los dedos. Pero sí, yo soy de mucho picante, ¿eh? Yo a todo le pongo picante. A toda mi comida le pongo picante. Y me dicen, ¿cómo es que no tienes gastritis, Peque? Pues porque nomás no, es de todo terreno mi estómago. Oye, vámonos a la música porque tenemos buena música para ti. ¿Quieres escuchar una canción? Si te estás trasladando a algún punto y vas escuchando en el automóvil, pues manda tu WhatsApp 9992421406. Mientras tanto llega Conjunto, Nuevo Amanecer, el Taca Taca Tacatay. Y también estará con nosotros Banda MS, Manuel Turizo. Tú ni en cuenta, dice Banda MS y Manuel Turizo. Sigamos disfrutando juntos de la música de Radio Mexicana, pero sobre todo de la tarde. Sí, puede ser que sí, ¿eh? Yo estaba enseñando un mal concepto de las tortas ahogadas, les decía. Yo pensé que era más con, era más picosa, era más como que grasa que la salsa, pero no, ya me explicaron. Entonces sí, hay que probarlas porque me fui a Guadalajara y no comí tortas ahogadas. Vámonos con la música, mientras tanto, eso sí tengo mucho para ti.

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1: La presidenta de México, Claudia Sheinbaum, comenzará una gira por los 23 estados donde operan los hospitales del IMSS Bienestar, a fin de evaluar la situación que prevalece en las unidades de esa institución. El IMSS Bienestar es considerado uno de los proyectos y legados más importantes de la Cuarta Transformación en el ámbito social, pero enfrenta múltiples señalamientos y reportes como desabasto de insumos y medicamentos, falta de personal y saturación, problemas de infraestructura y tecnología, además de falta de presupuesto y problemáticas de transición. Esperemos que este acercamiento con el personal para conocer la problemática y revisar el estado de las instalaciones de esa institución se traduzca en prontas soluciones a beneficio de los usuarios de esas instalaciones en el país.
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0: Estoy de vuelta, 5:05 p.m. Muchísimas gracias a la gente bonita que está sintonizándonos. Y bueno, por acá tengo Tanquecito. Tiene un reporte para mí que dice Tanque que ya está muy negro el cielo. El cielo se está nublando. Ay, mamá, me estoy mojando.
1: Mira, ¿cómo está? Se llama el cielo como para irme al centro. Estoy acá en Tixcacal, Hacienda Tixcacal.
0: Hacienda Tixcacal, y mira, ya está negrito. ¿Tú sabes qué? Ahorita me acabo de asomar aquí en el centro y también está negro, ¿eh? Irving dice, Peque, el codorniz de Miguel Gómez. Claro que sí, mi queridísimo Irving. ¿Qué andas haciendo en esa tarde deliciosa de sabadito? A ver, platícale a la Peque. Quiero saber qué andas haciendo, mi queridísimo Irving. Mientras tanto, pues vámonos con más, Irving. La de el codorniz. Claro que sí. Recuerden que aquí con la Peque, ahorita la pides. Ahorita la escuchas de Miguel Gómez. Vámonos a recordar este gran éxito de Miguel Gómez. David López, ¿cómo estás? ¿Cómo te encuentras, David?
2: Hola, Peque. Buenas tardes. Aquí de Bruto Reportuano. Sé que tengas un excelente y nublado sábado.
0: Gracias, Davidcito.
2: Aquí escuchándote, como siempre.
0: Gracias, David. Te mando un beso bien sonado. Y dice por acá en Shankan, dice, ya tronó muy feo. El clima se está poniendo feo. Por eso fui hoy en la mañana a la playa. ¡Ay, qué bárbara! Valiente, es valiente. Las 5:06. Bueno, pues ya está tronando por el poniente, por lo que estoy viendo. Los reportes vienen de Tixcacal, de Shankan. Entonces, todo el poniente de la ciudad ya está nublado. Vámonos, mientras tanto, con música, porque pues yo creo que se disfruta mejor con esta canción. Y con la música de Radio Mexicana. 5:07, el codorniz.

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Exactamente 5:17 p.m. Seguimos disfrutando de muy buena música en esta tarde, donde dice en la avenida 2000 para el centro, dice el tanquecito. Oye, mira, sí, está ahí por la avenida de Choclán, ¿no? Ay, por ahí hay una panadería, puedes traer cuernitos aquí en el centro, te lo voy a agradecer, nene. Ay, mira nada más, qué rico, el climita, está como para quedarse en camita, ¿verdad? Viendo series, películas y demás. Pero luego ni llueve, tranquilos, aunque sí está pronosticado lluvia, hay 80% de probabilidad de lluvia, así que vayan tomando sus precauciones. Va a descender la probabilidad a las 7 de la noche en un 60%. Vámonos mientras tanto con muchísimo más. Porque llega Jessy Uribe, no es mi culpa, nos dice, y Cleymar, la caderoncita, para todas aquellas que estamos caderonas, la caderona nos dicen, vámonos con la buena música. Gracias a toda la banda que está en sintonía, que nos está acompañando y que bueno, que nos empieza a decir de dónde nos está escuchando. Oye, estoy en el interior del estado, Peque. Ah, pues qué bueno. Oye, Peque, estoy en la costa yucateca. Aquí el clima está feo, Peque, platícamelo, por favor. Vámonos mientras tanto con música, y bueno, tengo la complacencia también que me pidió Aurorita, no le he puesto, te la pongo ahora sí que después de la que viene a continuación, que es No es mi culpa con Jessy Uribe.

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6: Son exactamente las 5 de la tarde ya con 33 minutos. Y bueno, por acá tenemos otro reporte, doña Leti. Muchas gracias, doña Leti. Dice, gracias por acompañarme en mi quehacer. Limpio todo y terminando de tender la ropa aquí en la Miguel Hidalgo. Ya cayó la lluvia y ahora los truenos. Ay, Dios, y se volvió la lluvia. Oiga, pero ¿cómo tendió su ropa, doña Leti, si está lloviendo? ¿O la tiende adentro de casa? Porque hoy en día así tendemos la ropa, ¿no? La tenemos que tender adentro de la casa. O si tienes techito en tu porche, en tu patio, pues mucho mejor, dichoso los que tienen techito. Yo no, yo tengo que salir corriendo y meter la ropa. Lo que hago es tenderla cuando veo que la verdad ya sale centrifugada y ya sale casi seca. Entonces lo que tengo que hacer es meter la ropa y pues colgarla ahí adentro de la casa, porque si no, no se seca. Dice que en el corredor. Ah, bueno. Bueno, gracias, Mantarraya, por estar conmigo, acompañándome, trabajando en la compu, resolviendo cambios de boletos de avión, que la están haciendo a un cliente. Oye, algunas contabilidades. ¿Está trabajando en la compu? Oye, pues viajes, Mantarraya. Me tienes que planear un viaje para el próximo año. Porque ahora sí, pero ya me voy a ir más lejitos. Esta vez me voy a la Ciudad de México, pero quiero el próximo año, entre los planes, irme a Colombia. Así que espero que me puedas preparar algo por allá, ¿eh? Así ponerme en contacto contigo. Dice, no tengo de esa lavadora. Dice, ay, es que, ¿sabe qué? De verdad, ¿yo sabe cómo le digo a esa lavadora, doña Leti? Yo le digo las lavadoras de las flojas, la verdad, la neta del planeta, porque ya sale centrifugada y nada más es colgarla y colgarla así, 5 minutos y ya, o sea, 10 minutos, 15 minutos, ya, dependiendo de lo grueso de la ropa. Me excedí con 5 minutos, ¿no? Con 10 minutos, media hora, y ya se seca rápido. Si la ropa es delgada, pero si no, pues más tiempo. ¿Qué pasó, tanque?
7: Que acá por la zona de pensiones y ajá, toda la onda donde están la plaza Gold y toda esa cosa, está lloviendo, no fuerte, pero sí lloviendo.
6: Me está lloviznando, me antoja el panecito, ¿verdad? Cafecito calientito, qué rico. Dice, con mucho gusto, excelente, te acompaño a Deyes Gonzalo. Oye, sí, que estaría padrísima la idea. Se la quiero dar de regalo. Mi hija se gradúa el próximo año. Claro que sí, vamos a tener también como que muchos gastos. Pero primero Dios, o sea, mi hija se gradúa de ya con su carrera de la universidad. Entonces ya se la quiero dar de regalo. O irlo planeando, ¿no? Para finales del 2027. Ese obsequio. Vámonos con Anónimos, que nos manda una foto. A ver qué dice Anónimos, ese es mole. ¿Es mole? ¿Qué es? Más, sí, ¿verdad? ¿Es mole? ¿O es chocomil con sucaritas? Porque sí es mole, ma, para chuparse los dedos. ¡Qué rico! Mi favorito es el mole, la verdad que sí. Yo amo el mole. Que por cierto, esta semana cociné mole, yo lo hice. Yo hice mi mole, pero no vean cómo, ¿eh? Así que súper, súper rápido. El mole más rápido que he preparado. Oigan, pues hablando de noticias, yo le quiero compartir una noticia porque yo sé que de repente, pues hay muchos fans de Natanael Cano. Bueno, pues resulta ser que él canceló su gira que está haciendo, denominada Natanael Cano Ball One Tour. Y bueno, él cancela su gira y así, de datos extraoficiales en redes sociales, que pues él ya firmó el documento de su agencia, la determinación se tomó tras una evaluación médica con el fin primordial, obviamente, es de cuidar la salud de Natanael. Así que este cantante de corridos tumbados puede enfocarse plenamente en su salud y bienestar. Es por eso que pues decidió ponerle pausa a la gira que estaba haciendo en diferentes puntos, en diferentes partes de la República. Pues yo sé que esa noticia, dice, será decepcionante para los fans de Natanael. Tenían planeado asistir a los conciertos. Dice el comunicado, los voy a leer tal cual, dice el comunicado. Nuestras más sinceras disculpas por los inconvenientes que esta decisión pueda ocasionar. Comparto el equipo del intérprete de Pacas de Billetes. ¿Y qué va a pasar con los boletos? Los que hayan adquirido, que por cierto, Natanael tenía una presentación aquí en la ciudad de Mérida. Y bueno, pues para la tranquilidad del público, la agencia organizadora confirmó que el proceso de devolución ya está activo. Los boletos serán reembolsados en su totalidad a través de los mismos canales de venta oficiales e intermediarios donde fueron adquiridos originalmente. Asimismo, pues solicitaron el apoyo de la comunidad de los medios de comunicación para mantener la empatía durante esta pausa. Ellos decían en el comunicado, y se pedimos se respete la privacidad de Natanael y su familia durante este tiempo. Agradecemos profundamente el apoyo y la comprensión de sus fans, quienes siempre han estado a su lado. Y así concluyó el comunicado que se difundió en las redes sociales de la agencia que lleva su agenda. Las fechas afectadas de Natanael Cano, Volumen One Tour, es tras haber cumplido sus primeros compromisos en los recintos del Estadio GNP de Seguros de la Ciudad de México, el Coliseo de Guadalajara y el Estadio de Walmart Park de Monterrey. Las presentaciones que quedarán suspendidas de forma indefinida son la de aquí de Mérida, que les decía que estaba programado para el 17 de octubre, la próxima semana, el 30 de octubre en Veracruz, el 31 de octubre en Puebla, el 6 de noviembre en Toluca y el 7 de noviembre en Oaxaca, 14 de noviembre en Mexicali, 21 de noviembre en Morelia, 27 de noviembre en Saltillo, 28 de noviembre en Torreón, 5 de diciembre Acapulco. Son las fechas canceladas de Natanael Cano, al parecer por cuestiones de salud. Vámonos mientras tanto con la música, porque aquí la música no se detiene. Llega Germán Montero y Puros Reyes con... La cita.

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0: Son exactamente las 5 de la tarde, ya con 47 minutitos. Y bueno, seguimos disfrutando de buena música por acá, Tanquecito Dorado. ¿Qué pasó? Tu reporte, por favor.
1: Fuerte la lluvia.
0: ¿Dónde dejé a mi perro? Ah, sí, lo dejé adentro. Digo, ¿dónde está mi perro? A ver, ¿dónde está la lluvia? ¿En dónde? En la Canec. Dios bendito, sí. Y aparte, ¿sabes qué? Hay rayos igual, porque aquí igual hay rayos. Aquí en el centro, ya se escucharon los rayos. Vámonos por acá con Gracielita. Dice, saludos, Peque, desde Cauquel. Para Gracielita y Mayra. Gracias, mi queridísima Gras, por estar en sintonía. Buenas tardes, Peque. Está fuerte la lluvia por el poniente, eso estoy viendo. Sí, está negro el cielo, fuertísima. No salgan de casa, si no tienen que salir, por favor, que se queden en casa. Y sobre todo los amigos que manejan motocicletas, por favor, no salgan de casa. Buenas tardes, mi pega, aquí saliendo ya de la chamba. Saludos, saludos, mi cahuichito Burgos. Te mando un besito. Vámonos a la casita, pero ten mucho cuidado porque hay diferentes partes donde está lloviendo, Con cuidado y con precaución, por favor. Vámonos, mientras tanto yo les pongo la música para que se me relajen de este clima delicioso, pero hay que cuidarnos, manejen con muchísima precaución, no excedan los límites, por favor, así que el piso está mojado, así que tengan mucho, mucho cuidado. Vámonos mientras tanto con Los Elegantes, Grupo Firme y Los Elegantes, tú, aquí a través de Radio Mexicana. Dice por acá que Cahuichito que por la salida media Cancún ya está fuerte la lluvia. Ya está la lluvia leve, pero ahí, dice. Bueno, pues ahí está. Entonces, por el oriente, eso quiere decir que también está lloviendo por allá. Así que tomen precauciones, por favor. Vámonos, mientras tanto. Llega Grupo Firme. Tú.

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2: No es poco decir, México observa y sufre las consecuencias de tres sistemas ciclónicos que afectan simultáneamente las costas del territorio nacional. El huracán Isaías se intensificó a categoría 2 en el Pacífico, Sisimón impactó como huracán categoría 4 en el Caribe y se pronostica que la tormenta tropical Rachel se acerque durante el fin de semana a Baja California. Todos estos fenómenos ocasionan fuertes vientos, oleaje elevado y lluvias, pero también inundaciones, corrientes fuertes en los ríos e incluso afluentes tranquilos, por lo que es mejor evitar el mínimo de riesgo ante las crecidas y tomar en cuenta las recomendaciones de las autoridades, pues eso puede ser la diferencia en salvar la vida.